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Muy buenos días a todo el público de Arequipa, oyentes y seguidores, Radio Más, una radio muy popular en el cual el pueblo lo escucha para enterarse de la realidad.

0: De su país. Este programa va a salir después de mucho tiempo al aire porque es necesario participar y dar a conocer los conocimientos que hemos vivido y tenemos a nuestra sociedad. Este programa, conducido y producido por su amiga Betty Claros, se llama Hablando Claro en Familia. Amigas y amigos, este fondo musical tiene un mensaje muy hermoso y muy grande. Un mensaje donde todos nosotros que creemos en el bien y en el mal, que creemos que existe un Dios, que creemos que existe el mal, como nos enseñaron niños, el demonio, ¿no? Entonces, este programa lo que quiere es, amigas y amigos, hacer que nuestra gente, nuestra sociedad, tome conciencia hacia dónde vamos, hacia dónde caminamos. Analizamos y vemos que cada vez estamos mal en la sociedad de nuestro Perú, en Latinoamérica y a nivel mundial. Por eso este programa, Hablando Claro en Familia, es el tono, en familia. ¿Por qué en familia? Porque sabemos que la familia tenemos que orientarla. Si la familia está desorientada, ubicada culturalmente, educativamente, emocionalmente, entonces nuestro país va a ir cada vez hacia abajo. Sabemos que la familia es el núcleo principal de la sociedad. Es así, amigos. La familia es el núcleo principal de una sociedad. Y acá nuestro colega, él es... Buenos días, coleguita.
1: Muy buenos días, señora Betty.
0: Vamos a participar, vamos a hacer un conversatorio, ¿no? Usted como profesional, su profesión es...
1: Bueno, ante todo, muy buenos días ante a todos nuestros amigos que están en sintonía de Radio Más en los 1000 kHz de la amplitud modulada. El día de hoy estamos inaugurando un nuevo programa, Hablando Claro con Betty Claros. Un bonito programa, le deseo lo mejor, bienvenida a la radio y sí, vamos a conversar un poquito de los temas que usted vea por conveniente.
0: Sí, coleguita, lo que estaba dando a conocer, ¿usted qué opina? ¿Cuál es el núcleo principal de una sociedad?
1: Bueno, mire usted, hablando sociológicamente, que ajá, es mi programa, ajá, que es lo que yo estudié.
0: Lógico.
1: El núcleo de la familia... El núcleo de la sociedad es la familia.
0: De la sociedad.
1: Es la familia. Sin familia no se hace absolutamente nada. Porque está mamá, está papá y están los hijos. Y es donde se le inculca los valores, se le inculca la responsabilidad, se le inculca los deberes para que ese niño, cuando ya sea adolescente y llega a la plenitud de su vida, sea responsable y luche por un país en el cual nosotros estamos logrando ahora, que sea un país libre, no que estemos en un país sometido con engaños, con mentiras, con corrupción y con todo lo malo que existe en esta sociedad.
0: Así es. Y como la familia es el núcleo principal de una sociedad, entonces... Y aparte de eso, que es algo muy importante, a ver, yo le pregunto a usted, ¿y cuál es el eje principal, lo que tiene que saber también la familia, el eje principal de una familia?
1: Bueno, mire usted, el eje principal de la familia es el padre y la madre. Ellos son los que van a inculcar los valores, van a inculcar la responsabilidad, como le dije anteriormente, y va a hacer que ese niño... cuando sea niño, cuando sea esté en la adolescencia o esté en la juventud o para su vida personal propia después, tenga esos valores y que nunca los pierda y que inculque eso a todos, que no sea egoísmo, porque en este país y en esta sociedad, en este mundo capitalista que estamos actualmente, existe el egoísmo. Yo primero, yo segundo, yo tercero y lo demás a Dios. No existe. Entonces, lo que nosotros queremos es la unidad de toda la sociedad bajo un solo principio, que todos tengamos bienestar social.
0: Así es. Como estamos comentando, amigas y amigos, es lo que tenemos que saber. La familia, acá nuestro colega, como sociólogo, porque el sociólogo es el que estudia la constitución de la sociedad, el por qué se dan, ¿no?, los problemas sociales, políticos, los que nos gobiernan. El sociólogo tiene que saber geopolítica también. Entonces, la familia es el eje principal, pero no, es el núcleo principal de la sociedad, pero el eje principal, aparte de que ha dicho usted, colega, que es el padre, la madre, el eje más principal, colega, es la madre. Porque la madre es la que se queda en casa, es la que está más cerca a los niños cuando nacen sus bebés, incluso desde que los lleva en el vientre y les dé ese cuidado, es la que cuida, porque el padre, ¿no?, es la sociedad en que vivimos, tiene que salir a buscar el pan de cada día, ¿no es cierto?, para poder sostener ese hogar, pero también contribuye con la orientación y ayuda a guiar por el buen camino.
1: Bueno, mire usted,
0: de la sociedad.
1: Mire usted, para mí, mire, en esta sociedad que estamos viviendo, en este mundo capitalista, tanto la mamá y el papá salen a trabajar. La mamá de profesora, de enfermera, de médico, de abogado, cualquier profesión que la señora tenga, ¿para qué? Para ayudar al sostenimiento del hogar. ¿Por qué? Porque a veces el sueldo mínimo o sueldo miserable que ganan los padres de familia no alcanza para cubrir las necesidades básicas de la familia. Entonces, ahora ya no hay esa integración en la cual la mamá era la eje principal en el hogar, porque el padre tenía, como usted mismo lo ha dicho, ir a trabajar.
0: Y eso no es machismo, ¿eh?
1: No.
0: Eso no es que eso la mujer era, acá no, porque claro, el papel de la madre en el hogar es muy, muy importante desde que está en su vientre el niño, el ser humano, el nuevo
1: ser de la vida.
0: Ciudadano, ¿no es cierto?
1: Claro, pero en estas circunstancias que estamos viviendo actualmente, tanto el padre como la madre tienen que ir para ganarse unos cuantos centavos para ayudar al sostenimiento de la casa.
0: Así es.
1: Ahora, el problema es de que, ¿cómo quedan esos niños?
0: Así es.
1: Esos niños a veces quedan desamparados o abajo, al cargo de la abuelita, a cargo de la tía, a cargo de la hermana menor que todavía no ingresó a la universidad. O sea, pero ahorita la madre y el padre tienen que salir a laborar, todos. ¿Por qué? Porque la canasta familiar ya no son 1.050 soles, lo que dice el gobierno. Según las últimas encuestas y los últimos estudios que han hecho, está cerca de los 4.000 soles una canasta mínima. ¿Qué significa una canasta mínima? Vestido, alimentación,
0: salud,
1: transporte,
0: educación,
1: todo. ¿Y cuánto cuesta todo ese global? Cuesta más o menos 4.000 soles una canasta mínima familiar.
0: Ni siquiera que quede un sencillo para que la familia pueda salir con sus familias los fines de semana o fechas importantes, ¿no?, a ir a pasear, a que haya una unidad más cercana, ¿no?, los hijos, los padres. Pero, como usted dice, eso no hay.
1: No existe.
0: Eso no existe. Vemos que todo eso no existe. ¿Pero por qué no existe? No, la mayor parte, porque yo escucho los programas, me gusta escuchar en todas las emisoras estos programas de análisis social y político, que como usted dice, ¿no? Esto está así, está así, no tenemos esto, no tenemos el otro, estamos ahí. Pero incluso sabemos y se escucha decir mucho que el Perú hace muchos años que está viviendo con una enfermedad muy grave, que es un cáncer, que está avanzando y avanzando y nos va a llegar a destruir en un momento donde nuestra patria ya no va a ser nuestra patria, donde nosotros, los ciudadanos, no vamos a tener derechos ni nada, vamos a hacer la esclavitud, una esclavitud moderna parecida a la antigua, que solamente trabajas y comes y ya, pues, no sé, y que tengas más hijos para que sean nuevos esclavos, ¿no es cierto?
1: Sí, muy cierto, eso es el sometimiento que nos tiene, pero ¿cómo nos engaña? Los medios de comunicación, especialmente la televisión, y especialmente últimamente, como usted ha logrado escuchar, los fraudes electorales y todo lo que existe ahorita para confundir a la sociedad. Y hay madres de familia que no tienen esa conciencia, porque quizás como salieron de una educación secundaria y no tuvieron la oportunidad de estudiar en un instituto superior, en una universidad, entonces ahí esa madre de familia que ve que su esposo no trae lo suficiente para el hogar, entonces tiene que salir a trabajar. Y es ahí a donde los niños son los que pagan las consecuencias.
0: Como le decía, entonces, cuando uno está enfermo físicamente, porque tenemos que usar también términos caseros para que nuestra gente, porque este programa no es para que llegue a los intelectuales, sino a nuestro pueblo, a nuestra gente que no ha tenido la oportunidad de tener una buena educación de calidad, de análisis, ¿no? De un pensamiento crítico, ¿no? Por el porqué de las cosas está sucediendo. Entonces, como cuando tenemos una enfermedad, cáncer, dice el médico, está usted con cáncer, pero doctor, cúreme por favor, necesito la medicina. El doctor le dijo, lo único que puedo hacer ahora es darle calmantes, pero tengo que ver la raíz de ese cáncer. Mientras que no descubrimos cuál es la causa de ese cáncer, no vamos a poderle dar un tratamiento adecuado. ¿Sí o no ha escuchado usted esos problemas? Nosotros ya vividos, hemos tenido familias, conocidos, y que han tenido su problema de cáncer, ¿no? Entonces, si queremos superar un mal, tenemos que ir a la
1: raíz, al grupo. Porque mire usted, ¿cuál es el problema actualmente? Actualmente es de que ahorita, como usted está dando el ejemplo muy particular sobre un cáncer, ¿qué es el cáncer? Es algo degenerativo del cuerpo.
0: Así es.
1: Entonces, si no vamos con, mientras estemos, el médico está tratando de averiguar por qué salió ese cáncer, la vida continúa. Y si la vida continúa, debemos de seguir luchando.
0: Apenas, a medias, si habrá medicina, no se habrá medicinas, como el pobre sufre, ¿no? Hasta que muere sin una buena atención, claro, de salud de calidad, ¿no es cierto?
1: Claro.
0: Entonces, estamos, y eso es lo que está pasando en nuestra sociedad. Sabemos que está cada vez mal, peor. Sabemos que las madres ya no están en casa, que los padres tienen que trabajar, que los hijos quedan abandonados, ¿no? Sabemos que no hay para alimentarlos como debe ser, porque la alimentación es básica. Sabemos todo eso, pero no vemos por qué. Y este programa, coleguita, va a ser justamente para analizar el por qué estamos en esa situación, ¿no? Si ahorita mismo cada vez estamos más peor, es porque hace muchos años, bueno, siempre, si hablamos desde la época de la conquista, porque si hacemos una historia en la época de nuestros incas, nuestros padres, nuestros ancestros, ¿no? Según nuestra historia, porque en toda sociedad hay problemas, incluso en un ser humano, una familia hay problemas. El problema es cuando el mal avanza más. Porque en todos visto hay cosas buenas, malas, y lo bueno está bajo y lo mal está avanzado, ahí sí que estamos con un cáncer terrible. Pero si el mal es pequeño, el otro, entonces hay que tratar de, ¿no?, combatirlo, hacer que no avance.
1: Pero actualmente, mire usted, disculpe, pero actualmente, mire usted, nosotros a veces no le damos importancia a esos pequeños problemas, que es lo que yo dije, es el origen de muchos problemas a posteriori.
0: Así es.
1: Entonces, si nosotros por el día a día, por el salir, por el ver el bienestar de la familia, a veces no nos preocupamos a ver nuestra misma salud. Y es ahí donde posiblemente existen los muchos problemas que existen actualmente en esta sociedad.
0: Así es. Entonces, para nuestra mala suerte, nos invadieron. Porque yo no doy el término que nos conquistaron y nos trajeron culturas de Europa y todo lo demás. Nos invadieron españoles, ¿no? Haciendo historia. Porque si no sabemos nuestra historia, vamos a cometer los mismos errores. No vamos, como le digo, vamos a saber de dónde viene esta desgracia que cada vez está en nuestro país, Perú y Latinoamérica. Latinoamérica y el mundo. Estamos, no es solamente, ¿no? Porque los demonios están en todas partes, organizándose, metiendo cizaña, metiendo guerras, metiendo conflictos en los países, ¿no es cierto? Entonces nos invaden los españoles para nuestro mal, ¿no? Los, con la inocencia y la bondad, el pensar en el bien, nuestra gente que pensaba que podía, ¿no? Podían contrarrestar eso, no fue así. Pues viene la época de la independencia, que fue una independencia también así solapada, manipulada, como debe de ser. Después hemos seguido, han venido otros presidentes supuestamente democráticos. Y ahí todavía la familia, en mi época, y en su época también, ¿no? La madre en casa, corrigiendo a los hijos. El sueldo del padre, del obrero, del trabajador de más bajo, alcanzaba para dar de comer a sus hijos bien, alimento, no estoy habiendo abundancia o exageración, para que tenga su salud, para educar colegios nacionales bien preparados. Los mejores colegios eran nacionales y no particulares, ¿no es cierto? La salud, médicos y de verdad que se preocupaban por orientar a los, a la madre ante todo, ¿no? A los padres, a cómo cuidar la salud de su familia, había todo eso. Entonces, todo eso no ha cambiado, y la madre se dedica, no ha cambiado porque, como dicen algunos, ya pues los tiempos pasan y la modernidad, no, señores, usted que irá como sociólogo, ¿no? Eso ha sido manipulado, programado, para que vaya la sociedad cambiando para el mal, para ir destruyendo la familia, ¿ya? Porque la familia, como hemos dicho, es el eje principal de una sociedad. Y destruyes a esa familia, ya no va a haber quien, no sabe por lo que quiere ni a dónde quiere, y andan así como ovejas perdidas, ¿no es cierto? Andamos así como ovejas perdidas. ¿Y qué hacemos para destruir a la familia? Hace ya 30 años, si usted se acordará, muchos años, incluso hemos tenido presidentes malazos y buenos, uno que otro. Velasco quiso hacer algo mejor, no lo dejaron. De ahí también ya estuvo también Belaúnde también supuestamente en ese tiempo, ¿no? Estaba haciendo algo bien, pero haciendo su historial, vimos también que había... Lo que pasa que como ya no existe, no existía en ese entonces lo que existe ahora, ¿no? El avance de la comunicación, el internet y todo eso, nosotros así no tengamos buena educación, estamos informándonos de otra manera, pero no sabemos el por qué la mayor parte del pueblo, ¿no es cierto?, lo que está pasando, ¿no? Entonces ha ido, como le digo, avanzando este mal, y cada vez, tanto en el Perú como en Latinoamérica y en el mundo, se han ido apoderando seres ambiciosos, enfermos, el deseo de tener poder, es más, digo yo, psicópatas, ¿no? Del tener el poder y sentir, no solamente el poder económico, sentir que la gente se le humille, se le arrastre, les tire la mano, ¿no? Todo eso. Entonces, ha habido todo, esto es, no es que es moderno, que los tiempos ya pasaron, no, esto está todo programado para que tengamos los resultados que tenemos ahora. Y entonces, ¿qué dijeron? ¿Cómo hacemos? Porque la familia se enseña valores. Primero, siempre se decía que dar amor a los hijos, en una mano el amor y en otra mano el rigor, pero no de una manera abusiva, ¿no es cierto? ¿Ya? Entonces, eso era, y eso ayudaba a la formación. ¿Y quién tenía que ser la buena imagen? Que aparte de tener la imagen de Dios Padre Creador, yo, señores, he comenzado con esta música porque nosotros, ¿no?, tenemos que entender que hay el bien y el mal. Dios, que es el bien. Y cuando uno se levanta todos los días, debe dar gracias a Dios, a su madre, a la Virgen, a Cristo, de tener un día más de vida para poder ayudar, agradeciendo que estamos con la familia y poder ayudar a nuestro prójimo. Si no ayudamos a nuestro prójimo, no estamos creyendo en el bien. Como dijo Cristo cuando lo seguía, ¿qué puedo hacer para que Dios me acoja, ¿no?, en su reino, o para que me perdone mis pecados? Simplemente sígueme, deja tus riquezas y lucha, ayuda a tu prójimo, ¿no es cierto? Esa es nuestra labor, ayudar, pero con la verdad.
1: Bueno, sí, para los comentarios de nuestros grandes oyentes, pueden llamarnos al 054-625174 o al 974-974-164, porque este programa es justamente para ustedes y ustedes pueden llamar y de repente no estar de acuerdo con nuestra posición o con la posición de la señora Betty o con la posición mía, pero ustedes también tienen esa necesidad de comunicarnos. Tenemos una llamada.
0: Ah, qué bien, gracias.
1: Sí, buenos días, adelante.
0: Buenos días.
2: Sí, buenos días.
0: Muy buenos días.
2: Muy interesante su enfoque. Coincido totalmente con la interpretación que hacen. E indudablemente estamos en una época de crisis. Hay una situación que los políticos no entienden. Los denominados progresistas, por ejemplo, no entienden de que no es la lucha de clases lo que va a transformar la sociedad, sino es el fortalecimiento de la familia.
0: Exacto.
2: Y eso se debe a que indudablemente son ateos, porque los principios de edificación de la familia se encuentran en la Biblia, que es el sustento del social cristianismo. Por ejemplo, Napoleón Bonaparte decía: dame grandes familias y haré una gran nación.
0: Así es.
2: Entonces, hay que estudiar detenidamente, y ese es el problema que tenemos. El sistema educativo está bastante debilitado, pero más que todo eso, la estructura de la injusticia social. Sale a trabajar el papá, sale a trabajar la mamá. Antes la mamá era la que formaba espiritualmente a los hijos. Entonces, ¿qué ha pasado? Prácticamente las familias son unos hoteles. Y otro aspecto muy importante, la inteligencia artificial. Ya no hay hábito de lectura. Entonces, así estamos es. En una situación muy, muy compleja. A nuestro concepto, la alternativa y solución es fortalecer los principios bíblicos.
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2: estudiar
3: más.
2: La Biblia, que es un código de fe y conducta. Es muy compleja la situación. Es capacitarnos, instruir al niño en el camino del bien y del mal. Si hay alternativa y solución,
0: exacto,
2: es seguir los principios bíblicos del cristianismo, considerando a la Biblia como código de fe y conducta. Ese es nuestro enfoque, de acuerdo a los estudios e interpretación que hemos hecho de la sociedad. Buen día.
0: Gracias, muchas gracias. Como estábamos diciendo, para justamente lo que dice nuestro oyente, para cambiar, para ayudar, porque sí hay solución, porque hay países que sí han logrado, ¿no?, que el mal, el demonio, no se meta y proteger a su familia. Entonces, en esas épocas que estamos haciendo una reseña histórica, entonces, ¿qué pasa? El demonio, los ambiciosos al poder a nivel nacional e internacional, esos psicópatas que quieren el poder económico y el poder de ser el que manda, el que le nega, ese se dieron cuenta que para destruir a la familia tenía que destruir a la mujer. Tenía que destruir la moral de la mujer. Porque antiguamente nuestros padres, y ante todo entre el papá y la mamá para nosotros era lo más sagrado. Lo que decía mamá era lo más correcto, porque eran madres con valores, con principios. Esto se hace y esto no. Y no solamente con palabras, sino con el ejemplo. Con el ejemplo. Cuando usted me dice, a la otra gente dirá, ¿pero qué? ¿Cómo va a ser que todas estoy hablando de lo que era la mayor parte, porque como digo, toda la vida por naturaleza siempre ha existido, eso existe, es la lucha contra es el bien y el mal. Lo blanco, lo negro, lo de arriba, lo de abajo, siempre. Pero nosotros tenemos que luchar para que el mal sea menos y el bien sea lo mejor. Y antiguamente el bien era lo mejor, lo más, ¿no? Entonces dijeron, no, esta familia, ¿cómo la destruimos? Ah, ya, la mujer es la que está ahí, dando valores, principios, valores religiosos, valores sociales, ¿no? Cuidando la educación y la alimentación, no. Entonces, yo comencé a ver así de jovencita también, de niña, porque los periódicos, ahora ya no se ve, ¿no? Antes, había bastantes kioscos de periódicos, los periódicos, noticias, más. Así de todo, de esto. Pero después comenzaron a salir imágenes de la mujer en una situación escandalosa, poco a poco, y después ya morbosa. Y uno decía que no hay quien lo cuide, porque esto no es que tú haz lo que quieras, es tu negocio y pon lo que quieras, cosa que no funciona ahí. Eso funciona para los que quieren destruir una sociedad, o sea, en ocasiones, haz lo que quieras, pero cuando uno quiere encaminar, decir esto no está, no aguanta, ¿no? Tú estás, ya le quieren tirar hasta de terrorista, que urbano y que todo lo que dice. Entonces han ido, entonces los niños han ido creciendo, miran por la calle y miran esa imagen. Entonces esa imagen, ven a mamá, ven a hermana, se va destruyendo. Y después ha habido en las épocas en que se ha luchado por los derechos de la mujer, ¿ya? Y ahora último, esos derechos los han ido torciendo, ¿no? Por medio de los medios de comunicación, donde se han vuelto derechos libertinos. Se ha vuelto, no la libertad, sino libertinaje. Lo que estamos haciendo ahorita con este coleguita es hacer un enfoque general de lo que domingo tras domingo vamos a ir a tocar ya más profundamente, ¿no? El porqué de esto y cómo podemos hacer con la participación de nuestros oyentes, que son muy buenos oyentes, que yo los he escuchado anteriormente en otros programas, ¿no? Con la participación de ellos, entonces vamos a fortalecer este programa. Ayúdenme, yo no soy la importante, ni mis colegas, ¿no? Ayúdennos. Ustedes son los importantes, ustedes son los que nos van a ayudar a sacar adelante este programa, que no tiene ningún fin de lucrativo, nada, ¿ya? Esto, hablando de mí, porque dirán a estas señoras, a mí nadie me paga. Toda la vida, desde que he sacado hace años estos programas, por problemas de salud y de viaje también, lo he aguantado, ha sido porque aprendí desde niña a tener esa conciencia de Dios social y amor al prójimo. Y yo siempre digo, hay que ayudar a nuestro prójimo, les digo. Y me dicen, ay, pero señora Eti, pero si apenas yo tengo para mí, ¿qué me va a alcanzar para estar dando? Pero ¿quién te ha dicho que ayudar a su prójimo es dar una moneda? Ayuda a tu prójimo, tú lo ves en un problema grave, emocional, el no saber en qué trabajar, el no saber cómo, y tú ayudas y dices, a ver, ve, ¿cuántas coleguitas estos últimos años la gente se suicida? Nuestros jóvenes se están suicidando, jóvenes tienen que entender que lo que nos pasa, eso no queda ahí. El tiempo lo va cambiando, transformando. Nada es eterno. Eso depende de la filosofía. Vamos a hablar de lógica, filosofía, ciencias sociales, políticas, geopolítica. Y todos los oyentes que nos están oyendo, que ustedes son la base, la pieza principal de este programa, participen llamando, ¿no? Al teléfono fijo 62-51-64, al celular 974-974-1-64, y ustedes van a escuchar y vamos a debatir, porque las soluciones se sacan debatiendo, diciendo sí, puede ser esto, no puede ser, y ayudando a que nuestro prójimo piense, analice. Un consejo, coleguita, porque yo lo he hecho varias veces, porque esa es mi vocación. No, pero esto puede ser así, asá, mira, que esto, que lo... Si no, tiene usted razón. Si no, y lo hacen, y después están tranquilos. En el trabajo, una monedita, ya si alguien le quiere para que se compre una bolsita de chocolate, si uno puede hacer, le da, y de ahí comienza a partir, a hacer algo, a aprender algo. Esto se hace así, esto se hace así. Y ayudando, decirles a nuestra población que si alguien quiere llamar también y quiere ofrecer sus servicios de trabajo, que lo hagan. Nosotros no les vamos a cobrar ningún centavo. Que opinen, que lo hagan y que no les va a cobrar ni un centavo. Y si alguien necesita una ayuda para que nuestro público colabore con ellos, también, ¿no?, pueden llamar. Ahorita mismo tenemos un gran periodista que yo le he conocido también de muy jovencito, Juan José Payet. La vida y el destino, a veces la vida nos pone pruebas. Cuando nos pasan cosas así graves, no hay que renegar ni amargarse. Yo siempre digo, son retos que Dios nos pone, que el bien nos pone, para ver hasta dónde es nuestra fortaleza moral, emocional, psicológica, para poder enfrentar y decir, allá voy a ver cómo lo hago, y buscar otros caminos. Y en esos caminos que uno busca, se va fortaleciendo y va avanzando. ¿Quién creyera? Va avanzando, va conociendo más gente, va conociendo cómo hacer esto, cómo levantarnos del mal al bien. ¡Vamos! No es que me pasó algo y ahí queda. Pero aparte de eso, de seguir hablando de este tema, yo llamo a la población arequipeña, a los conocidos y no conocidos de nuestro coleguita Juan José Payé, que él ha tenido muy joven, ¿no?, de dirigirse a nuestro pueblo, para que también tenga la mente abierta y sepa qué hacer, cómo condiciona la sociedad, que colaboren con él, que hoy día, ¿no?
1: Sí, es hoy día, vamos a escuchar el spot publicitario de
0: Por
1: Juan
0: favor.
1: José, que el día de hoy en la calle Colón 104 está realizándose su actividad.
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0: Así es, amigas y amigos. Es la manera que debemos tener con nuestro prójimo, ayudándonos unos a los otros. Renegamos contra este sistema, por renegar contra ellos no nos va a ayudar a nada. Lo que tenemos que es organizar y saber, como les digo, de dónde viene el mal. Es triste que en nuestra sociedad tenemos que ir, pedir, ayudar. Escuchamos cómo madres con sus niños enfermos tienen que ir a limosnear para que los puedan atender. Un país tan rico, con tantos recursos naturales, que estemos en esa situación. Juan José Payé, yo sé que va a salir adelante, ¿no? Él y su familia y su esposa, ahora es la unidad familiar, creo que tiene su hijito también, van a salir adelante en nombre de Dios Padre Creador, porque son personas que hacen falta a la sociedad. Continuamos con este tema musical.

0: Así es, amigas y amigos, el tiempo se nos fue muy rápido, disculpas también porque no he podido llegar a tiempo como debería ser, pero nos despedimos dándole gracias a Dios y que nos ayude a hacer esta tarea por el bien de nuestra sociedad, por el bien de nuestros hijos, de nuestros niños que son el presente y el futuro de nuestro país. Y nos programa, nos despedimos, Juan José Payé con su publicidad. Bendiciones y salgan adelante.
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el Jornal de Arequipa, ya estamos, por supuesto, nuevamente en esta edición. Pero, desgraciadamente, no es viernes 13. Así muchas personas vieron. Pero bueno, es domingo 13, y el domingo 13, obviamente, es un día de reflexión. Bueno, pero hay varios temas que abordar. Estamos en el Jornal de Arequipa, nos saluda Elías Rojas, y por supuesto les damos la bienvenida. En realidad tenía intenciones de abordar un tema mucho más fuerte, que era el tema del escudo de las Américas, y había también el tema de abordar, ¿no?, las cuestiones mucho más teóricas, ¿no? Mucho más teóricas. Que quería abordar. Pero sin embargo, quería abordar, por ejemplo, el tema de Mao Zedong y su aporte, ¿no? De su aporte en las ideas revolucionarias, ¿no? Y lo hacía además por una cuestión muy anecdótica. Quería hacerlo porque es una cuestión muy anecdótica. No he entrado a sus páginas web, pero normalmente publican todo lo que hacen en algunos grupos de WhatsApp. Y digamos que hay dos partidos, un poco de historia, ¿no? Cuando se divide el Partido Comunista, el histórico Partido Comunista, se divide en dos, ¿no? Los pro-chinos y los pro-moscovitas. Uno bandera roja y el otro unidad, para ponerlo en esa nomenclatura. Bandera roja eran los maoístas, ¿no? Tal es así que aquí tenían una presencia muy fuerte, ¿no? En los 60. Para más adelante ya se producen las divisiones, ¿no? Bandera roja original de Saturnino Paredes deviene en antimaoísta y se convierte en pro-albanés, ¿no? Enver Hoxha era su ídolo durante un buen tiempo, ¿no? Ya sabemos cómo terminó las cosas. El maoísmo quedó, pues, en estas facciones. Primero, Bandera Roja, ¿no? Va a lanzar unos gruesos, ¿no? Porque hay muchos detalles. De ahí Bandera se divide en el 71, de ahí sale Sendero, ¿no? Patria sale en el 69, Sendero sale en el 71 de Bandera Roja, ¿no? Y todos se reclaman maoístas, ¿no? Por lo menos Patria Roja y Sendero, hasta ese momento se reclamaban maoístas. A partir de la muerte de Mao Zedong, ¿no? Y de toda la pugna que hubo en la década del 70, Sendero se define como seguidor de la banda de los cuatro, obviamente Mao Zedong, pero no, seguidor de la banda de los cuatro. Y Patria, digamos que tiene un tibio, yo diría más una pose, ¿no? Deng Xiaopingista, ¿no? Lo digo eso así porque si hubiera asumido los planteamientos de Deng Xiaoping, creo que estaríamos en otro lugar, ¿no? Pero por eso digo, es más una pose, ¿no? Y por supuesto continúa, ¿no? Con esa posición Mao Zedong, pero con Deng Xiaoping. Obviamente la banda de los cuatro no había ningún líder histórico que represente en realidad algún cambio de orientación, no, salvo la esposa de Mao Zedong, que además no era, digamos, era cómo decirlo,
no tenía el peso histórico de los y el peso teórico y el liderazgo del propio Deng Xiaoping, que es un líder histórico, o de, por supuesto, de Zhou Enlai, ¿no?, el eterno ministro de Relaciones Exteriores, que tenía una habilidad tan extraordinaria para la negociación que el interlocutor terminaba proponiendo lo que Zhou Enlai proponía. Siempre había muchas anécdotas de Zhou Enlai, de Zhu De, que era el gran general, ¿no? Y así, ¿no? Y por supuesto, la banda de los cuatro no estaba allí. Era una, digamos, una suerte de desquiciados, para ponerlo en términos de las resoluciones que emitieron en ese momento. Bueno, pero digamos que Mao es para uno y otro lado, ¿no? Pero digo que me llama la atención, porque ahora hay dos, bueno, la división de patria es una división donde está Breña y otra donde está Moreno. Ninguno ha emitido un pronunciamiento de saludo por el 50 aniversario del fallecimiento del gran timonel. Por lo menos no los he visto, ¿no? Puedo, como digo, somos parte de redes sociales donde se publica absolutamente todo. Pero el que sí ha publicado un saludo y un reconocimiento ha sido el Partido Comunista Peruano. El motejado, el vilipendiado como moscovita, ¿no? Ese solo hecho creo que ya me provocó, ¿no?, hablar sobre el concepto con mayor detalle. Pero yo solamente quiero utilizar para cerrar este punto lo que el historiador italiano Lo Zurdo hizo sobre Stalin, ¿no? Dice que una de las grandes victorias de los liberales y del capitalismo es haber demonizado a los líderes, ¿no? Haberlos convertido en asesinos y haberlos puesto al mismo nivel de Adolfo Hitler. Y con Stalin indudablemente tuvieron ayuda de Khrushchev y de todo lo que se inventó en el 20 Congreso del PECUS, ¿no? Toda esa basura que se hizo ahí. Es que obviamente el trotskismo levantó con fuerza y la derecha levantó con fuerza, ¿no? Hasta ese momento Stalin era el líder imbatible, el maestro del proletariado internacional, y además, por supuesto, merecía elogios de Churchill, de todos, ¿no? Decían que Stalin era un político fuera de serie, ¿no? Pero a partir del 20 Congreso se inició una campaña muy nefasta y que llevó precisamente a eso. No vamos a insistir en eso, pero lo que quiero destacar es eso, lo que decían los zurdos, ¿no? La herramienta es demoler a los líderes, ¿no? A los que asumieron la responsabilidad de la conducción, a los que asumieron la responsabilidad de llevar adelante el proyecto. Y podemos decir que Stalin no fracasó, ¿no? Tampoco lo hizo Mao. Pero viene siempre con la leyenda: mató, asesinó, es un asesino, mató miles, millones, y comenzaron a hacer sumas y restas para decir efectivamente ello, ¿no? Igual en el caso de Mao, ¿no? Y eso tiene que ver con desarmar precisamente

Eso de que sí, tal vez, quizás, sí, pues, es que no lo entendieron, ya, esas son cojudeces. Así, cojudeces. Aquí al enemigo ninguna concesión. Y en eso debemos estar absolutamente claros. Al enemigo ninguna concesión. ¿No? Y no es porque mintamos, sino porque la verdad está de nuestro lado. Eso de que Stalin fue asesino, de que Mao fue asesino, es una gran mentira sobre las cuales pretenden cabalgar. Entonces quería abordar eso, ¿no? Porque además, en el debate que teníamos en los 70 y en los 80, era muy fuerte, ¿no? Sobre si era marxismo o no era marxismo lo que ha hecho Mao. Y de la forma, evidentemente, de cómo se plantea, ¿no? Pero alguna vez a Mao le preguntaron, dijeron, sobre la trascendencia de la Revolución Francesa, y Mao contestó de que era muy poco tiempo para medir su trascendencia, ya habían pasado casi más de 2 siglos, ¿no? 1789, si mal no recuerdo, 79, se produce la Revolución Francesa, ¿no? Y eso cambió definitivamente el mundo. Creo que le podemos aplicar la misma regla a Mao Zedong. Y la misma regla sería de que su trascendencia aún está por medirse, ¿no? Su trascendencia aún está por medirse. Creo que eso es importante resaltarlo. Y resaltarlo precisamente porque significa China hoy, ¿no? Una de las cosas que siempre se pretende olvidar y se pretende esconder es que la China de hoy tiene que ver precisamente con lo que hizo Mao a partir de 1949, en un 1 de diciembre que se funda la República Popular China. Tiene que ver indudablemente con eso. O sea, eso en los textos de Deng Xiaoping aparece, creo, de manera nítida y clara, en el sentido de que no se hubiese podido avanzar primero con las 4 modernizaciones y que después con las políticas de apertura si no se hubiera tenido una base sólida, firme, fuerte, que indudablemente implementó Mao Zedong. Entonces, hay mucho que trabajar allí, ¿no? Muchos de los que quieren ser gobierno, los que quieren ser poder, no solamente tienen que estudiar la forma de cómo se llega al poder, sino también cómo se lo ejerce. Eso es muy, muy importante. 8:21. Bueno, nuestro homenaje, por supuesto, a Mao Zedong. Creo que si hay algo que aportó fuerte Mao Zedong es esto, ¿no? Por ejemplo, la línea de masas para mí es, en términos metodológicos, el trabajo político es realmente extraordinario, ¿no? Esa es la cosa más extraordinaria, creo, en términos de organización. Y haber comprendido de que el centralismo democrático, te hablo en términos organizativos, no es simplemente un tema de organización, sino es un tema de dirección política. Eso lo cambia radicalmente. Muchos partidos tienen el centralismo democrático y se reducen simplemente a decir la minoría se somete a la mayoría, cuando el tema principal es de cómo se llega a establecer una orientación política. Y ese es el proceso democrático, cómo se lleva precisamente, se llega a eso. No solamente es consulta, no solamente es recoger las opiniones, no solamente son las decisiones que toman los distintos organismos, sino que además es la forma de cómo se exponen las ideas y cómo se fundamenta y cómo efectivamente se descubre la verdad para dirigir, ¿no? Entonces, yo creo, extraordinario, ¿no? Y los temas de sobre la contradicción, obviamente eso termina siendo un documento de manual de política muy extraordinario, si lo miramos en esa perspectiva. Pero hay mucho, mucho que estudiar allí. Y creo de que lo que quería destacar sobre todo
es de que todo ese proceso lleva precisamente a una confrontación.

0: en el terreno principalmente de las ideas, ¿no? Y de la forma de cómo construir es una herramienta política en la, con la cual se base básicamente en sus recursos, en sus fuerzas. Eso creo que es enormemente importante. Y tercero, por supuesto, ingresar pues en el ámbito de la cultura, ¿no? Es una cosa que creo que es muy fuerte, ¿no? Muy fuerte. Y que permitió dar pasos importantes, no voy a detallarlos ahora, pero creo que hay múltiples experiencias en el Perú sobre eso. Bueno, pero ahí está. Solamente para terminar, el pensamiento de Mao no tiene nada que ver con lo que hizo hoy Mel Guzmán. Mel Guzmán es un asesino, ¿por qué decirlo así? ¿No? Es que terminó vendido al fujimorismo y ahora es, obviamente, son los chupamedias del fujimorismo, ¿no? Los que siguen esa opción política. Y hay que decirlo todos los días, hay que recordárselos todos los días a estos acordistas de paz, a estos de la línea oportunista de derecha, como lo dicen, se dicen ellos en su jerga. ¿No? Pero pasemos de esto a la política menuda, pero que tenemos que necesariamente que abordar a partir precisamente de cómo se van a mover las correlaciones de fuerza. Como ustedes saben, se filtró hace una semana, me parece, un video de Nieto donde decía que le iban a otorgar todas las facultades, ¿no? Era un video, las facultades necesarias para no ir más allá. Era un video en el cual, un video interno, digamos privado, en el sentido de que lo dijo al interior de su partido, ¿no? En un discurso a sus militantes y a los que, por supuesto, le prenden incienso a Jorge Nieto, ¿no? Eso se filtró y dijeron, Nieto se voltea, se pasa al fujimorismo, aunque para algunos, después de la segunda vuelta, queda claro de que para algunos ya está en el fujimorismo, ¿no? Pero bueno, el acuerdo político que se hizo en la Cámara de Diputados un poco que morigeró esa percepción. Permitió, por supuesto, de que haya un bloque de oposición que tenga precisamente la presidencia de diputados. Y Nieto sale siempre después de los resultados, ¿no? Y es interesante porque Nieto se acomoda a lo que sucedió. Y en base a eso, expresa la forma de cómo se acomodó, nada más, ¿no? No es el que impulsa y lleva adelante la propuesta para obtener algo. O sea, no lo trabaja, sino al revés. Espera que suceda y aparece, por supuesto, si es favorable, aparece como el autor, se echa Ave Marías, ¿no? Y si las cosas no salieron como pensaba, entonces se pone a pontificar de que la democracia es conversación, etc. Es un estilo, ¿no? Muy pendejo, sí, ¿no? Pero además es un estilo de entrenador, ¿no? Después del partido, de cómo deberían hacerse las cosas. Ese creo que es lo tipifica, creo, de manera muy bien, muy clara. Bueno, pero el tema va a dónde. El tema va precisamente a que, puesto al descubierto, ¿no? Puesto al descubierto, salió a ratificar eso a los medios de comunicación. Y obviamente el fujimorismo le mandó la planadora, ¿no? Salió Mesías, el presidente de la Comisión de Constitución del Senado, exaprista y ahora fujimorista, o mejor diría prista, porque esos siempre están así, ¿no? Están metidos ahora en el fujimorismo, hay una cantidad importante de apristas que están en el fujimorismo, ¿no? El tema indudablemente va en el sentido de que tanto el presidente de la Comisión del Senado como Marta Chávez han salido a patearlo, precisamente a Jorge Nieto, ¿no? Y dijo, mire, entonces es el cojudo, ¿no? Es el cojudo. Porque veía un programa hace unos horas de la mañana donde a Nieto le preguntan le leen el tweet el tweet de Marta Chávez, y Marta Chávez se refiere al artículo 7 del reglamento del Senado, que expresamente dice que el Senado puede hacer lo que le da la gana, para que me entiendan. Y en su defensa a Nieto lee el 107. O sea, lee el otro artículo y dice, ¿qué tiene que ver, no? Un poco que es un estúpido, ¿no? ¿No? Cree que su estupidez puede extrapolarla al resto. ¿Pero dónde va el cuento que creo que es importante resaltar? Es importante resaltar de que después de eso salió Marta Chávez y Mesías, ¿no? ¿Qué decían? De que, como les voy a retirar, ellos dijeron que el Senado puede hacer lo que le da la gana, ¿no? Y dice que puede hacer lo que le da la gana, ¿sí? Carlos Mesía, no es Mesías, Mesía. Dice que puede hacer lo que le da la gana, obviamente, ya decía cómo se van a comportar. Mire, aquí podemos entrar en, digamos, en las maneras democráticas o las maneras formales de cómo se ejecuta la ley, ¿no? Es una nueva norma y ahora hay que, digamos, establecer precedentes de cómo se va a hacer. Eso puede ser importante, puede, pero no es lo medular, no es lo central, ¿no? Porque aparentemente ahora nos decidimos en esta parte adjetiva, no es sustantiva, en esta parte de procedimiento, ¿no? De la forma de cómo lo hacemos. ¿Lo hacemos con acuerdo político? Porque eso es lo que está buscando el señor Nieto, ¿no? Conversamos todos, porque la democracia en el país así lo exige, ya no vengan con pendejadas, ¿no? O en su defecto establecemos de que, como dice el reglamento dice el Senado puede hacer lo que le da la gana, y ejecutamos lo que dice allí, ¿no? Hacer lo que le da la gana. Y, por supuesto, la Cámara de Diputados le envía a la delegación de facultades y le dice, oiga, le otorgo de facultades para que modifique las comas de tal ley. Listo. Y la Cámara de Senadores dice, un momentito, ¿no? Ha llegado, sí, está bien. Ha llegado el proyecto que dice que solamente se autoriza a modificar las comas de tal ley. Bueno, pero eso ha hecho la Cámara de Diputados y nos llega, ¿no? Porque nosotros podemos hacer lo que nos da la gana. Y por lo tanto, vamos a revisar todo el pedido de facultades que ha mandado el Ejecutivo. Y proceden a revisar todo el pedido de facultades y pueden aprobarlo absolutamente todo. Entonces, el señor Nieto dice, ese es antidemocrático. ¿Por qué? Porque el Senado no puede hacer ese tipo de cosas. Está parametrado por la norma, por la ley que impide que efectivamente eso, o sea, que la Cámara solamente puede discutir lo que la Cámara de Diputados la envía. Pero eso no está. O sea, no hay ahorita una ejecutoria en relación a ese tema que diga de cómo se va a hacer el procedimiento. Hay muchas cuestiones muy abiertas que están sujetas precisamente no a la interpretación, sino de cómo se hace. ¿Ya? Pero ese no es el meollo de la democracia. ¿Por qué? Lo que está planteando en el fondo, es decir, está diciendo Nieto, conversen conmigo. Conversen conmigo. Mira, fíjense, yo ya he variado, me he puesto un poquito más al centro, estoy dejando de votar conjuntamente con Juntos por el Perú, estoy dejando de votar con Ahora Nación, y ven, pues, ¿para qué vean? Yo soy democrático. Que pateame con tranquilidad, mándala a Marta Chávez a que me patee a su gusto, pero yo te voy a seguir diciendo de que quiero conversar contigo, yo soy dialogante, yo estoy contigo, Keiko, ¿no? Un poco es eso. Pero allí, como vuelvo a decir, eso no es lo importante. Y Nieto se reduce solamente a decir niño costero, niño global, seguridad ciudadana. Pero es una reducción interesada. Eso es una reducción interesada porque oculta lo medular. Y lo medular, lo principal, es de la forma de cómo se va a favorecer a la clase dominante peruana, ¿no? Cómo se va a favorecer a los que tienen la hegemonía en la clase dominante peruana, principalmente al sector financiero y al sector extractivo. Si se revisa todo ese conjunto de normas que no se debaten y que están quedando fuera, ¿no? Como la reforma laboral, la reforma del sistema financiero, la reforma del Estado, la reforma para las inversiones, todo eso, si se comienza a debatir, entonces llegamos a la conclusión de manera muy clara y fehaciente de que se pretende favorecer de manera directa a estos sectores, ¿no? Y las explicaciones torpes, ¿no? De que para declarar estado de emergencia tenemos que tener como 5 o 6 informes, y de eso nos lleva a que declarar estado de emergencia y de ya es tiempo, ¿no? 5 o 6 días después y declaramos el estado de emergencia porque hay toda una burocracia, ¿no? Y por supuesto, esta burocracia lleva a que diferentes entidades pidan informes de aquí cuando ya el Estado es uno solo y al ser uno solo ya lo tiene. Y no tiene por qué pedir eso doble, triple, cuatro veces. Eso lleva a que las inversiones, ¿no? Tenemos en 15 años desde el momento que se inició la exploración hasta el momento de la explotación. Y eso no es posible y esto tiene que reducirse cada vez más. Claro, sin perder la capacidad coercitiva del Estado y de la protección del medio ambiente, etcétera, etcétera. Pura pendejada, ¿no? Pura pendejada. ¿Ah? Todo eso, ¿no? O sea, modificar todo eso, modificar el código penal para consolidar, no la lucha de la delincuencia, porque esa no es la preocupación de Keiko. No, la preocupación de Keiko es de que va a surgir una oposición muy fuerte desde el movimiento social, precisamente por lo que va a hacer. Y lo que hay que anular, evitar y perseguir y cortarles el cuello es precisamente penalizando la protesta social, ¿no? Cada vez con mayor detalle, cada vez con mayor fineza, para que de esa manera termine siendo terruco, ¿no? Un sindicato, ¿no? Entonces, eso. A eso apuntan, termina siendo delincuente por un tema de sindicato. Entonces, el contexto es distinto. No es un contexto de cortesanos. No es un contexto de maneras democráticas. No es un contexto donde se impone, digamos, el arreglo bajo la mesa, ¿no? No es un contexto en el cual la discrepancia que plantea Nieto es una discrepancia sutil, una discrepancia de digamos, de barniz, ¿no? ¿No? Eso, ¿no? Que se aproxima mucho a la lisonja, a la adulación. Si hay una política cortesana, ustedes dirán, bueno, está en su legítimo derecho de hacer una política cortesana. Sí, por supuesto. ¿Ah? Él puede hacer todos los chupamedias que quiera, ¿no? Está en su derecho, ¿no? Es eso. Pero lo que no está en su derecho es de que nosotros tengamos la capacidad de criticar ello. Él puede chuparle las medias como quiera, en todas las poses que quiera. Echado de rodillas, de costado, como quiera. Eso no nos interesa. Lo que nos interesa es ese rol político y cómo tiene precisamente consecuencias de ese rol político. Entonces, eso es lo que nosotros analizamos y es lo que vemos, ¿no? Y eso me ha llevado a catalogar precisamente la posición de Nieto. La más benigna es tipificarla como una oposición ingenua, pero prefiero llamarla una oposición cojuda. En ese afán de aparecer aparentemente como el estadista, ¿no? Aparecer aparentemente como el estadista, termina, por supuesto, entregando, ¿no?, todas las herramientas para que el fujimorismo termine consolidando algunas cosas. Primero, militarización del país. La militarización es un elemento consustancial para la aplicación de sus políticas. No solamente porque genera aparentemente la persecución de la delincuencia, sino principalmente el disciplinamiento y control social. Ese es el tema medular. Disciplinamiento y control social. O sea, la sociedad pierde derechos para estar sometido bajo esos parámetros, ¿no? Para algo. Aparentemente con eso vamos a derrotar a la delincuencia. El segundo elemento que esto requiere es indudablemente precisar las reformas, ¿no? O a ejecutar las reformas que favorezcan a esta fracción de la clase dominante financiero extractivo, que es, si revisan las normas, son los grandes beneficiarios. Ya más abajo vienen los agroexportadores, ¿no? Que también es extractivo. Cuando hablamos de extractivo, fundamentalmente son los mineros, ¿no? Tercero, ¿no? Esto facilita, por supuesto, una mayor integración a la política de Trump, ¿no? Con la política de las Américas. Y, por supuesto, permite un mejor control, ¿no? De la cadena de suministros, que es la preocupación que tienen los yanquis, y de esa manera ser los aliados que requiere, por supuesto, para cerrarle el paso a los chinos. Obviamente, ¿no? Cuando se habla de cadena de suministros, están diciéndose que ya no se les va a vender a los chinos, o si se les va a vender, se les va a vender con restricciones, ¿no? Todo eso está planteado. Esta es la política que está en el terreno que debe discutirse. Y eso es a donde no entra Nieto. Entonces, una oposición cortesana, sí. Para tipificarlo ante todos nosotros, lo correcto sería denominarlo como una oposición cojuda. Pero una oposición cojuda hacia afuera, pero muy interesada en participar de las mieles del poder, ¿no? Y no es la preocupación del país, no es la preocupación por la patria, sino es su preocupación, su interés sobre los cuales se está moviendo. Él no se cansa de decir, y es bueno que lo repita, bueno, yo tuve mi etapa izquierdista, pero yo escribí un libro en 1982 que dije ya. Eso yo creo que es interesante que lo repita, porque es ampliamente conocido su rol que jugó, por ejemplo, en el caso de México, contra AMLO, por ejemplo, ¿no? Contra Cuauhtémoc Cárdenas, ¿no? Cuando estaba precisamente con este grupo de traidores que eran de izquierda y pasaron indudablemente al liberalismo y después terminaron siendo una ONG financiada por la CIA, ¿no? Entonces, Para mí queda absolutamente claro, por eso es interesante ver este tipo de cosas. ¿Y a dónde pretende arrastrar Nieto? Y creo de que así como hay que seguir manteniendo el acuerdo político, pero eso no significa que seamos ingenuos ni cojudos en relación a Nieto y su comportamiento que tiene él en relación a Keiko Fujimori y al poder en el país. Ahora sí, si hay algunas comunicaciones, algunas llamadas, por supuesto, para poder escucharlos, ¿no? Y poder, por supuesto, debatir sobre este tema.
1: Llamada.
0: Que considero medular. ¿Por qué? Porque aquí se va a debatir, se está debatiendo por el destino del país. Se está debatiendo el destino del país. Si se aprueban esas delegaciones de facultades y el fujimorismo aprueba absolutamente todo, entonces hay que decirlo, ¿no? Hay que prepararse para la confrontación de una manera mucho más disciplinada, mucho más fuerte.
1: Atención, Elías, llamada.
0: Adelante, lo escuchamos.
2: Buenos días, señor Elías Rojas. A ver, en efecto, hay posiciones ambiguas que dejan mucho que pensar y mucho que desear. Pero, ¿qué pasa con el bloque que ha llevado al Congreso Pedro Sánchez? ¿O es que estoy equivocado? Si estoy equivocado, acepto gustosamente cualquier corrección y o aclaración. ¿Es cierto que el bloque congresal de Pedro Sánchez, que llevó al Congreso a la cuñada o hija de Pedro Castillo, Jennifer Paredes, y a una abogada huancavelicana que, según los chats, sería amante de Pedro Castillo, y que las ha impuesto en comisiones del Congreso? Porque yo he escuchado a un congresista, y se rumorea que hay entre 6 y 8 más, que se están quejando de esa presidencia de ciertas comisiones del Congreso, y ellos están acusando una dictadura a la interna del grupo de congresal de Pedro Sánchez. Y esa sería la excusa perfecta para pasarse al bloque opositor. A ver, ¿eso es cierto o es falso? De ser cierto, se les está dando pues en bandeja de oro, se les están regalando, tomen 6 votos, llévenselos. ¿Habrá lentejas de promedio o no? Eso desconozco. Pero eso, de ser cierto, no se puede ni se debe permitir. Eso sería un acto de traición por imposición de 2 personas en las comisiones en las cuales yo creo, tengo mis dudas de que estén preparadas para ello. Gracias.
3: Muchas gracias. No sé, estoy preparado para responder, tenemos alguna información sobre ello. Lo que tengo absolutamente claro es que las decisiones al interior de la bancada de Juntos por el Perú las toman 2 personas, Pedro Castillo y Roberto Sánchez, ¿no? Y ellos son los que han establecido precisamente las políticas, y entre los dos se han dividido la responsabilidad. En el Senado, el vocero es, si mal no recuerdo, la hermana de Pedro Castillo, y el número 2 es un agente de Sánchez.
1: Llamada.
3: En los diputados es Zunini, y el número 2 es la internada, hija, cuñada, bueno, ahí sí tengo dificultades, de Pedro Castillo, ¿no? Que es el presidente de la Comisión del Senado. Entonces, como ustedes pueden ver, está claramente dividido el poder. Y eso tiene que ver, sobre todo, con lo siguiente. El castillismo ha decidido hacer partido. Ya han tomado la decisión, se me da el nombre ahorita, ya tienen hasta el nombre, pero hay una decisión que es importante allí, para el castillismo. Es de que no entra ni Sendero, o sea, no entra Mugabe, y no entra tampoco Antalya. Entonces, esa es la distancia, lo que han acordado precisamente ellos. Estamos con una nueva comunicación. Adelante, lo escuchamos.

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1: Bueno, no, bueno, no.
2: Qué bien.
1: ¿Eh? Gracias.
2: A su intervención.
3: Ya, Javier, ya está el de llorar, que deje de llorar.
2: Bueno. ¿Está al aire todavía?
3: Sí.
4: Siga, siga.
3: Ya.
2: A ver, escuchemos.
3: Uy, Javier. Estas cosas. De repente ya no vamos a comprar el pan del coreano. De repente ahora vamos a comprar, ah, bueno, por ese manda a desfilar el pan del tanquecito coreano. Hoy,
1: bueno, hablando de las ideas. Contamos porque, bueno, sí.
2: Perdíame. Pero es ininteligible lo que dice, ¿no? No solamente porque no hay una adecuada vocalización, sino porque no termina la idea. Y en segundo lugar, porque, bueno, dejémoslo allí, ¿no? Javier, cuando intervenga el amigo, creo que vamos a optar por buscar otra llamada. Muy bien, amigos, continuamos, ¿no? Pero yo creo que, como yo lo, esto yo lo he abordado ya en una anterior domingo, ¿no? Partiendo efectivamente de analizar Almodóvar y analizar la política del terruqueo, ¿no? Y esto tiene que ver de manera directa cómo, al final de cuentas, se traduce en la política que debe tener junto por el Perú. Y aquí, por supuesto, yo creo que hay un tema que es medular, ¿no? Es clarísimo de que las no es un partido político, es una amalgama, ¿no? El Nieto utiliza el término para Juntos por el Perú como la extrema izquierda, ¿no? Me parece una deslealtad mayor todavía, ¿no? Pero estamos con una comunicación. Adelante, lo escuchamos.
4: Es el que siempre llama, siga usted.
2: Entonces, son exactamente las 8:50. El tema creo que marca de manera muy clara. ¿Estamos con una llamada o no?
3: Yo voy a hablar con él.
2: Marca definitivamente el escenario, ¿no? Para mí, esa decisión del castillismo de expulsar o retirar del castillismo a la gente, como dice Cerrón, a los movacos, ¿no? Que se parecen a los sobacos, creo que por eso lo dijo Cerrón, ¿no? Bueno, estos movacos, ¿no? A la interna ya establecen claramente tres bloques, ¿no? La gente de Sánchez, la gente del castillismo y la gente de los movacos. Y alrededor están precisamente los que no tienen ninguna afinidad de orden político, sino lo que tienen ahí es un letrero, aquí lo se vende, ¿no? Y en esa posición están precisamente los que han salido a quejarse, no porque tengan una discrepancia de orden ideológico, porque eso no existe, ¿ya? No existe. Lo que vemos más bien es que es una discrepancia en torno a la repartija. Ellos querían tener la presidencia de una comisión, y no es porque sean los mejores, sino porque la presidencia de la comisión te permite contratar, ¿no? Ese es el tema, te permite contratar, tienes un pool de asesores adicionales a los que tienes en tu despacho, te da cierto poder, indudablemente, mucho mayor poder, mayor injerencia para negociar lo que algunos quieren, ¿no? Cuando tipificábamos el nuevo partido, o el partido del fujimorismo, no Fuerza Popular, sino el partido que ha creado el fujimorismo y que cuáles son ahora todos tributarios, es de que es un partido de intermediación, pues, entre los que quieren las cosas facilitas y por eso buscan corromper los corruptos para facilitarles, por supuesto, de que el Estado les pase sus recursos, ¿no? Ese es el rol que cumplen ahora todos los partidos, ¿no? Estamos yendo en proceso electoral ahora, municipal. Donde ustedes vean una gran campaña, ahí están los proveedores. Y esos proveedores están invirtiendo para que en el próximo periodo ganen mucho más plata, ¿no? Cuando estén en el poder van a ganar mucho más plata. Entonces, ese es el tipo de partido. Entonces, eso también se manifiesta acá, pues. Se manifiesta acá y la mejor expresión es de ese personaje. Pero volviendo a Nieto, Nieto es precisamente el non plus ultra de esto. Él quiere presentar esa intermediación como un gesto democrático, como un acto de responsabilidad, como una misión que se ha autoimpuesto para salvar al país, cuando simple y llanamente es una política cortesana. Nada más que cortesana. Y eso tiene que ver, pues, precisamente porque este partido, porque el partido es Nieto, el resto de que van a decir, no, nosotros conversamos, eso no se lo cree absolutamente nadie, por favor, ¿ya? Las ingenuidades dejémoslas de lado. Además, con la información que tenemos desde dentro, es absolutamente claro de que él decide todo lo como le da la gana. Y eso muestra más bien esa relación con el poder. ¿Ustedes creen que ese viraje de decir no a decir sí es una casualidad? De la noche a la mañana bajó el Espíritu Santo y le dijo a Nieto, oye, estás equivocado, ¿cómo vas a hacer una política obstruccionista? No, flagélate, ponte a rezar, no, 5,000 Ave Marías, 10,000 Padres Nuestros, y por supuesto, y como una penitencia adicional o como para que resuelvan las cosas, dile sí a Keiko. ¿Te creen que eso es una casualidad? O sea, eso pareció porque efectivamente el democrático Espíritu Santo lo llevó a esa posición. O de por medio ya hay negociaciones, no con Keiko, sino con los que cortan el jamón. O sea, el bloque minero y el bloque financiero. Ese es el tema. Ese es el tema, o sea, su decisión a quién favorece. Si ves a quién favorece,
4: llamada,
2: pues tú podrás colegir de que efectivamente el hombre está negociando, obviamente, ya no en los salones del Palacio de Gobierno, sino en los salones de la Confiet o de un hotel de lujo, ¿no?
4: Atención, Elías, mansión, llamada.
2: ¿No? Indudablemente no se presentan las cosas. Por ese lado, efectivamente, hay que verlo.
4: Llamada.
2: Estamos con una comunicación de los días.
4: Sí, adelante con la llamada.
5: Buenos días, ¿estamos escuchando?
4: Ya cortó, sí, sigue usted.
5: La perdimos, Javier, ¿no? La perdimos.
2: 8:56. Ahora, ¿eso implica patearlo a Nieto para que se vaya al otro lado? Yo creo que tampoco no. Es asumir de que efectivamente es un compañero de ruta, y como compañero de ruta coincidiremos en unas cosas y en otras indudablemente vamos a mantener nuestras distancias. Lo que sí no debemos aceptar es que se pongan de plan de víctimas, de que si me corriges me voy, de que si dices que yo estoy diciendo de que me estoy aliando con Keiko y si me dices eso me pongo a llorar y me voy. Eso sí no debemos de aceptar. O sea, no debemos de aceptarle, ¿no? Ponerse en el plan de plañidera, en el plan de víctima, en el plan de virgen recientemente violada. No. De ninguna manera, ¿no? De ninguna manera, ¿no? Lo que sí debemos tener claro es de que así como él actúa con legítimo derecho, nosotros tenemos el legítimo derecho de decirle que eres una cagada, pues. ¿No? Creo que eso también, pero eso tampoco debe significar patearlo al otro lado. Porque si hacemos eso, terminemos trabajando para el fujimorismo. Lo cual implica de que la política con Nieto, que en términos generales en la jerga marxista o la jerga partidaria de los partidos de izquierda es una política de frente único, como diría Mariátegui, ¿no? Pero esa política de frente único tiene que ser la más hábil, la más inteligente, la más precisa, la que al final de cuentas, ¿no? Explote, ¿no? El lado opositor, ¿no? Para ir dejando de lado su lado cortesano. Creo que por ese esa debe ser la estrategia con Nieto y con todos los nietistas, ¿no? No les vamos a decir partido de buen gobierno, nietistas, porque eso es lo que son, ¿no? Y ahí acabarán, ¿no? Ahí acabarán. Creo además, ¿no? Creo además de que en todo ese escenario hay que también definir las cosas, y con esto termino. Mire, a mí particularmente me extraña, pero los que han levantado la bandera de que no se le otorgue la delegación de facultades al 100% a Keiko, y que están haciendo campaña de manera intensa, son dos personas que no se ubican en el campo de la izquierda. Una se ubica abiertamente de derecha y la otra se ubica en el medio. Una es Rosa María Palacios y la otra es Marisol Pérez Tej. ¿No? Eso es, digamos, una cuestión muy, muy llamativa. Ellos están haciendo una campaña para que no se le otorgue las facultades al 100%, ni en materia de seguridad, ni en materia del niño que hay cuatro cojudeces, ni en nada. O sea, esa posición, ¿no? El señor Nieto puede decir que es de izquierda radical, pero los que levantan no tienen un ápice de izquierda. Es más, si a Rosa María Palacios le dicen de izquierda, es como si la estuvieras insultando. Pero es una posición firme. Firme. ¿Ah? Y que creo de que por ese lado debemos ir apuntalando la lucha política. Sí, pues es una desgracia que no sea Roberto Sánchez el que lo haya dicho, ¿no? Es una desgracia que no haya sido el hermano de Pedro Castillo el que lo haya levantado. Es una desgracia de que los principales líderes junto por el mundo no hayan hecho campaña sobre eso. Sí, es una desgracia. ¿Ah? Que la izquierda que no está en el Congreso también no se haya pronunciado sobre ese tema, ¿no? Desgracia, al final de cuentas, muestra poca capacidad de reacción, pero lo que muestra además, no solamente poca capacidad de reacción, de análisis, ni siquiera se han puesto a leer la norma para hacer política, sino que lo peor es de que todo parece indicar de que los silencios también tienen que ver con el cortesano. Bien amigos, 9-2, nos vamos. Nos encontramos el próximo domingo.

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5: Gracias.
6: Okay. Vamos. Ahora vamos a cantar todos.
5: Todos juntos, por favor.

0: Muy buenos días a los oyentes de Radio Más en sus dos frecuencias, AM en el dial 1000 y FM en el 105,9. Bien, vamos hoy día a tener una entrevista anunciada el domingo pasado, que es con el doctor Adolfo Prado Cárdenas. Él es o ha sido decano de la Facultad de Economía de la Universidad Nacional de San Agustín, rector de la Universidad de Abancay, Apurímac. También ha sido dirigente estudiantil en sus años juveniles, a la vez dirigente sindical y también alcalde de Mariano Melgar. Trataremos el tema sobre la solicitud o la petición de facultades que ha, valga la redundancia, ha pedido el gobierno de la señora Fujimori y que es hoy causa de debate, ¿no? Sobre todo en un momento tan difícil para el país en el cual los escándalos siguen explotando, como el de la señora Suárez de Fuerza Popular, que ha cobrado por sepelio y luto 62,000 soles, porque esto es una norma que se han dictado los congresistas. Aparte de los 14,000 que tienen por un seguro, son 76,400 que cobran por sepelio y luto, mientras cualquier trabajador del Estado o algún trabajador de la empresa privada que tenga algún convenio simplemente no pasan de 1,500 a 1,800 soles, ¿no? Y hay que recalcar que dice que no sabía que había esta norma, pero sí sabía que tenía que cobrar. Y el silencio de todos los congresistas, de todas las bancadas, que nadie ha denunciado este hecho, que es casi delictivo, porque son las arcas del Estado, finalmente. Bien, con esta pequeña introducción, ahora entramos a saludar a doctor Adolfo Prado Cárdenas, que ya se encuentra en línea. Buen día, Adolfo.
1: Legislar, ¿no? En cerca de más o menos más de 60 puntos, ¿no? Que los han planteado ya desde fines del mes pasado.
0: Sí, ¿qué opinión te merece, sobre todo en el aspecto económico, ¿no? Porque lo que sustenta es que, bueno, por la seguridad y todo ello, prácticamente una política represiva, ¿no? Sacar las Fuerzas Armadas, las Fuerzas Policiales, cuando justamente su bancada ha sido la que ha dado las leyes pro crimen, y en la petición de facultades no se ocupa en absoluto de las leyes pro crimen. Pero en el aspecto económico creo que hay aspectos que son sumamente preocupantes, sobre todo para el futuro de la gran mayoría de peruanos y de nuestro país, ¿no? Teniendo en cuenta que muchas de las medidas que está tomando evidentemente son similares a los que se ha tomado en la Argentina, Ecuador, Bolivia, el mismo Salvador, todos ellos que están bajo el control de Trump mediante el escudo de las Américas.
1: Bueno, lo primero que tendríamos que decir es de que el tema presupuestario, referente al presupuesto que tendría que significar o afectar precisamente esta delegación de facultades que solicita el Ejecutivo, ¿no? Es algo que no está claramente determinado. No está ni siquiera en el presupuesto del presente año, y su modificación tendría poca viabilidad, de tal suerte de que yo no sé a dónde se camina al respecto, porque hay que recordar de que el presupuesto se aprueba año tras año, y se aprueba en el mes de de diciembre de cada fin de cada fin de año se apruebe el presupuesto para el año subsiguiente, de tal suerte de que ya movilizar recursos por encima de esos niveles requieren gestiones muy diferenciales, muy particulares, etcétera, de tratamiento con el Banco Central de Reserva, con el Ministerio de Economía y Finanzas, etcétera. De tal suerte de que, de acuerdo a lo que hemos observado, es poco viable que eso suceda, y de suceder estaría pues al margen de, una vez más, al margen de la voluntad de quienes tienen la potestad de legislar, en este caso la Cámara de Diputados. De tal suerte de que nosotros observamos claramente desde el punto de vista económico de que este se rige por el denominado plan multianual del presupuesto que ya se ha difundido a nivel nacional, y son los que determinan los parámetros de afectación del presupuesto año tras año, incluso en los próximos años. Ese es en primer lugar. En segundo lugar, lo que tendríamos que señalar en términos de economía es de que lamentablemente se quiere dejar de lado o a un costado, una vez más, ¿no?, de dejar de debatir el problema, el rol del Estado respecto a la economía, a su rol en la economía, a su rol en el desarrollo o en la solución de los grandes problemas del país. Se quiere con esto soslayar y pretender continuar con un Estado de corte neoliberal, con un Estado que prioriza el mercado, ¿no?, y de acuerdo a lo que ellos señalan, lo que mueve el mercado, la competencia. A pesar de que incluso hay sectores oligopólicos, hay grandes sectores económicos que con el poder que tienen dejan de lado a un sinnúmero de empresas, porque no hay una competencia leal, no hay una competencia justa o equitativa, etcétera, en el país. Es decir, se quiere dejar de lado, yo creo, con esta delegación de facultades, el hecho de que ya se estaba planteando ya de la necesidad de revisar el rol del Estado en la economía, el rol de los poderes públicos, el rol del mercado de otro lado. Es decir, esos dos elementos, dos ejes fundamentales que mueven toda economía, toda sociedad, tienen que revisarse. No es posible que estemos desde el golpe de Estado que dio

0: permitido al Perú como país, pese a la riqueza que tenemos, alcanzar el desarrollo. Y lo que es peor, ni siquiera solucionar los problemas más graves que tiene cualquier sociedad, como es el problema de empleo, como es el problema de la calidad de vida, ¿no? Las condiciones de existencia y vida, o la atención de las principales necesidades de la población en un país, como es el caso de la salud, la educación, etcétera. Nosotros consideramos de que esta es una distracción, al final de cuentas. Es una distracción porque una vez más quieren evitar de todas formas de que no se toque este problema que está señalado en esta constitución de marras que nos dejó, pues, y que nos impuso el fujimorismo el siglo pasado, ¿no? Son 30 años ya que estamos con esta constitución y que ha determinado rol del Estado, rol del mercado, y lógicamente donde los privilegiados siempre han sido aquellos que controlan los mercados en los distintos sectores de la economía, particularmente en la explotación de los recursos primarios, y así como los recursos de agroexportación y otros sectores, los grandes servicios en el país. Entonces, de acuerdo a ello, yo considero y señalo de que el objetivo este es un elemento distractivo más, y esto tampoco, esta delegación de facultades no conduce a nada, porque revisando la historia, ya está escrita, la pueden revisar en la web y todo, cuántos años, cuántas décadas, creo que medio siglo que los parlamentos vienen dando y otorgando delegación de facultades a los ejecutivos. ¿Y qué gran cosa han hecho los ejecutivos cuando se les ha dado estas facultades? Simplemente para favorecer a determinados sectores sociales privilegiados, como siempre en el país, para de repente rematar el país, para de repente favorecer a los sectores económicos con medidas tributarias blandas, y de otro lado también seguir imponiendo tasas impositivas altas para el ciudadano, como es el caso del impuesto a las gasolinas o el IGV que se cobra y que pagamos todos los peruanos en cuanto al consumo de productos esenciales o básicos, como es el agua, como es la luz, etcétera. Pagamos nosotros impuestos por consumir estos servicios. Entonces, esto se quiere soslayar. Este gran debate que debiera producirse se quiere soslayar, pero felizmente creo, y es algo que hay que rescatar, que las comisiones al respecto en el Congreso están rechazando cada una de las propuestas planteadas por el Ejecutivo.
1: Bien, ¿no te parece que acá hay una profundización del modelo, ¿no? Ya un modelo que ha fracasado, evidentemente, a nivel mundial, y está dando manotazos de ahogado en varios lugares, ¿no? Porque, por ejemplo, en lo que se refiere en el acápite E, el artículo 6, dice actualizar la normativa de minería con la finalidad de brindar la seguridad jurídica requerida para activar inversiones privadas, ¿no? En lo relativo al otorgamiento, vigencia y caducidad de concesiones y demás títulos habilitantes, etcétera, etcétera, ¿no? Y igualmente en hidrocarburos se dice establecer medidas para promover la inversión privada en exploración, explotación y almacenamiento de hidrocarburos, optimizar los mecanismos contractuales y algo más. Luego, en electricidad también dice hay que actualizar el decreto número tantos, que es el 25844, la ley de concesiones eléctricas, para asegurar el desarrollo eficiente y la generación eléctrica. Y también otra medida que está en discusión es sobre los topes en las tasas de interés que cobran las empresas financieras, o sea, la gran banca, que al momento los topes son en soles peruanos del 114,13% y en dólares o en moneda extranjera en general 99,84%, o sea, ya habría libertad para que sigan subiendo estos topes. ¿Qué te parece este tipo de medidas que está planteando el gobierno de fujimorismo?
0: Bueno, una vez más, y particularmente en lo que sucede, en lo referente, por ejemplo, al sector minero, que es el ejemplo y donde está concentrada la mayor riqueza del Perú, se quiere seguir blindando a las grandes empresas que explotan nuestros recursos naturales. Esa es la pura verdad. Ningún gobierno, desde que se implante esta constitución neoliberal, desde la época del dictador Fujimori, ningún gobierno ha hecho nada, absolutamente nada, por legislar en el campo minero en beneficio del Perú, en beneficio del desarrollo del Perú, o la solución de los

0: grandes problemas, o que esta sirva a la solución de los grandes problemas. Lo único que se ha traducido, lógicamente, son promover mayores inversiones con el resultado de mayores ganancias para todos estos sectores. Y se ha venido reforzando el hecho de los privilegios que ellos tienen. Por ejemplo, tienen el privilegio de no pagar impuestos cuando realizan importaciones para el desarrollo de sus actividades, no pagan impuestos. Y de otro lado también el impuesto cero a las reinversiones que ellos realizan. De tal suerte que las grandes empresas transnacionales están pues en su paraíso. Es decir, vienen con una inversión mínima, un proyecto lo programan en 5 etapas, por decirlo así. Invierten en la primera etapa, que de hecho yo, o la segunda, y de hecho ya que ya están en entran a la etapa de la producción, y lógicamente ya tienen ganancias extraordinarias, por ejemplo con la suba de los metales hoy día. Sin embargo, ellos plantean una ampliación de su producción, porque se van a la tercera, cuarta y quinta etapa. Y esta tercera, cuarta, quinta etapa de estas actividades son calificadas como reinversiones por parte de este capital extranjero que viene de afuera. Y estas reinversiones, y esto debe estar bien claro, yo emplazo, si alguien está en contra de lo que de nuestra opinión, que lo diga y que me lo sustente legalmente, estas reinversiones están exceptuadas de pagar impuestos, ¿no? Ahí está ahí está al frente de nosotros está Cerro Verde, la ampliación de las etapas de Cerro Verde, que ha significado reinversión para esta empresa, no, ya está exenta de pagar impuestos, no pagan impuestos. Este es pues el paraíso fiscal que tienen estas grandes empresas en el país, aparte de otra serie de medidas que ya se han tomado para el caso del sector de la minería, efectivamente, ¿no? Y por ello que ellos eluden a lo largo y ancho del país una serie de normativas tendientes no solamente a respetar las condiciones laborales, sino también en torno a la protección del medio ambiente. Creo que esto es lo que ellos quieren seguir manteniendo esta situación. Ahora, en lo referente a lo que ha señalado de las tasas de interés, hay que señalar que las más altas tasas de interés, no solamente en América Latina, posiblemente en el mundo, son las que se dan en nuestro país. El señor Velarde increíblemente señala de que el Banco Central de Reserva no tiene nada que ver con las tasas de interés. Es decir, entonces, ¿qué hace ahí ese señor si ellos no tienen nada que ver con las tasas de interés? El problema, pues, es que el fujimorismo, a través de la Constitución, una vez más ha blindado el Banco Central de Reserva para que no pueda inmiscuirse en las tasas de interés que suceden, que existen en el país, de tal suerte de que las empresas tienen toda la libertad del mundo, sobre todo el capital internacional que invierte en las financieras, que invierte en el sector, lógicamente que tienen todas las posibilidades de ellos de imponer las tasas de ganancia, las tasas de interés, perdón, ¿no?, que son leoninas, ¿no? Es decir, no intervienen absolutamente nada, es un mercado completamente libre, no hay injerencia del Estado, no hay control del Estado, la superintendencia o cualquier otro control, organismo de control, está además en el país, ya sabemos que están simplemente de nombre, están pintadas, y entonces hacen lo que les da la gana. Es por ello, pues, de que los grandes problemas que tenemos hoy día. Es por ello que también hasta el blanqueamiento del dinero se desarrolla por esas condiciones, o de otro lado también existen mafias que prestan dinero, ¿no?, al margen del sector bancario, incluso con tasas de interés más bajas de las que prestan en el sector bancario. Entonces, muchas veces, a veces caen en el juego en estos préstamos, caen en el juego muchos de ciudadanos. Además, de otro lado también nos señala que esto ha permitido y ha conllevado a que las carteras, la de morosidad, las carteras de deuda de la población peruana es increíblemente inmensa, ha crecido últimamente en forma muy alarmante en el país. Es decir, ni siquiera creo que estamos como los argentinos, que no nos alcanza para vivir, cierto, podemos decir que no nos alcanza para vivir. No, el sueldo no alcanza para fin de mes, creo que lo dijo Messi, pero sin embargo, y de eso se preocuparon, por eso había grandes problemas, por ese tema que tocaron los argentinos. En el Perú, por ejemplo, ¿qué cosa es lo que pasa? A la gran cantidad de hogares no les alcanza su ingreso para vivir siquiera 15 días, de tal suerte de que los otros 15 días están recurriendo a endeudarse, a sobreendeudarse con altas tasas de interés en el sector bancario financiero que ha florecido evidentemente a lo largo y ancho del país. En consecuencia, la Constitución es la que tiene que ser modificada. La Constitución, revisado el rol del Banco Central de Reserva, tiene que jugar todo un rol. El dinero en el Perú es dinero de acuerdo a nuestra soberanía de los peruanos, es dinero que tiene que el Banco Central de Reserva, en función a la soberanía del interés nacional, tiene que manejar, y en función sobre todo al bienestar de la gente, tiene que manejar pues con tasas justas, con tasas de un punto de vista racional, no solamente en beneficio del gran capital o de proteger el gran capital que llega a nuestro país. Eso está claro, de que ellos no quieren que se mueva las acciones del Banco Central de Reserva, nos consideran como algo intocable y nos dicen que vamos bien. ¿Cómo es posible que digan que vamos bien mientras nosotros estamos viviendo en medio de un crecimiento increíble de la informalidad, ¿no? De la informalidad en el país, que algunos irresponsablemente lo llaman como economía sucia, ¿no? Creo de que hay que empezar a hablar las cosas por su nombre. Si un peruano sale a la calle a vender o a emprender un pequeño emprendimiento, es porque tiene necesidad de sobrevivir día a día él y su familia. Él no está realizando ninguna economía sucia. La economía sucia es la del contrabando, efectivamente, y esos delitos que a veces están protegidos o tienen el visto bueno por parte de algunas instituciones del Estado.
1: Bien, evidentemente también en hidrocarburos es casi muy similar a la minería. Es más, inclusive los pozos que ya se vencieron de petroleros, en vez de pasar a Petroperú, son nuevamente licitados para que las empresas extranjeras se hagan cargo y le venden a Petroperú pues a precio de barril internacional, ¿no? O sea, hay una serie de abusos, evidentemente.
0: Efectivamente, el Perú hace mucho tiempo, Petroperú, hace mucho tiempo que abandonó ya la etapa de exploración. Abandonó la etapa de exploración. No hay inversión en la exploración. Entonces, y sabemos que hay ese recurso, se encuentra no solamente en nuestro mar, sobre todo en el norte, sino también en nuestra selva, pero han abandonado la exploración. La explotación la han dejado para algunas empresas, y donde incluso el Estado se ha retirado, ha venido retirándose. Es decir, el Estado ha venido promoviendo la inversión extranjera en este sector, y ahí tenemos los resultados. O mismo si este Estado, bajo estas características de ser un Estado sin soberanía, un Estado limitado, un Estado reducido en su rol en cuanto a la economía, mismo si explotaría este Estado estos recursos, sería lo mismo, porque nivelaría los precios de la explotación del barril a los precios del mercado internacional. Es decir, nosotros estamos en una situación pues cada vez más complicada. Si nosotros el siglo pasado solamente importábamos el 40% de lo que consumimos diariamente, hoy día estamos importando ya más del el combustible que importamos representa más del 60%. Es decir, la utilización de nuestros recursos, de este recurso básico o esencial, como es el caso del petróleo, está cada vez más siendo explotada en menor cantidad, de tal suerte que estamos siendo dependientes pues en más de un 60% de la compra de ese combustible de los mercados internacionales. Y nos hemos alienado también a la política norteamericana de regir el precio del petróleo en función al mercado internacional y no en función a los mercados nacionales. Pese a que nosotros producimos con un costo menor el barril del petróleo, nos los cobran a los propios peruanos, o sea, a todos los que consumimos aquí combustibles, nos los cobran a nivel del precio del mercado mundial. Algo irracional, por cierto, porque debiera cobrarse en función al costo de producción del barril que se produce en el Perú, y no al costo, pues, que determinan, o al precio del barril que determinan los mercados internacionales, que está manejado y dominado por estos grandes explotadores del petróleo, donde sabemos de que Estados Unidos es quien mete la mano en todos y cada uno de estos mercados.
1: Bien, uno de los aspectos que siempre utiliza todos los gobernantes afines a este modelo, y que acá en el Perú todos han reiterado en sus campañas, que la inversión privada es la base del crecimiento y desarrollo, porque va a generar empleo. Eso es el cuento que nos hacen durante todas las campañas electorales y quienes salen victoriosos en estas campañas. Entonces, pero sin embargo, acá esta señora Fujimori, cuando pide las facultades, y también hablan de que esto va a generar mayor empleo, pero si uno analiza, ¿no?, por ejemplo, en el ACAPITC, materia laboral, hablan de para los jóvenes, dice, para financiar medidas para el desarrollo y empleo para la juventud, hablan de, y nos dicen que la población juvenil, dice, la problemática del empleo, la empleabilidad y el autoempleo de la población juvenil. O sea, de hecho, están ya indicando que tienen que buscárselas, como se dice, ¿no? O sea, hay un autoempleo porque no hay la capacidad de absorber la mano de obra que está ingresando al mercado nacional. Igualmente, por ejemplo, si una filia no va a tener un control de labor de control en las empresas, a pesar de que era muy débil, sino simplemente de orientación, nos dicen hoy. Y los bonos que van a dar, dice, bonos a los por productividad, pero estos bonos no van a ser incorporados al salario para los momentos de CTS, para algunos pagos y derechos que tienen los trabajadores. O sea, directamente, ¿no?, los trabajadores se ven afectados por esta política. ¿Esta tendencia crees que va a continuar con mayor fuerza? A los oyentes que están llamando, después de las respuestas de este tema del doctor Prado, vamos a darles paso para que hagan las preguntas y las opiniones que crean convenientes. Adelante, Adolfo.
0: Efectivamente, el Perú como país, como nación soberana, ha dejado de lado una estrategia de desarrollo industrial. O sea, en los años 80... ¿no?, el último intento de desarrollo industrial que se ha dado, es decir, que se promovió el desarrollo de la industria nacional, la pequeña, la mediana, etcétera, ha sido, pues, en la época de Velasco. Después del autogolpe institucional que se dio en las Fuerzas Armadas, tras el intento de asesinato y la muerte de Velasco, como sabemos, entra un presidente que algunos lo califican como felón, como traidor, etcétera, ¿no?, que representó o representa una de las familias de la derecha que han gobernado el siglo pasado, como es Morales Bermúdez, ¿no? Implemente, deja de lado completamente la posibilidad de que el país se desarrolle, ¿no? Dejan, ellos sostienen, y lo sostienen hasta ahora, de que si el Perú tendría que desarrollarse, ¿no?, es en función al libre mercado, es decir, le dejan la responsabilidad a esta categoría económica de libre mercado, a la competencia, etcétera, libre, sobre todo en este libre mercado, que posibilitará de que el Perú, la industria se desarrolle, ¿no? Y esto es falso, esto es completamente falso. Ningún país en el mundo se ha desarrollado tras el dogma de la libre competencia, de libre mercado, ningún país en el mundo. Si encontramos países en el mundo a lo largo de los últimos, de los siglos que vive este capitalismo, el desarrollo que han vivido muchos países ha sido a través de la intervención del Estado. E incluso la industrialización, la mayor industrialización del mundo, la más moderna incluso en el mundo, la que ya se está constituyendo incluso como hegemónica en el mundo, se está produciendo en China. ¿Pero gracias a qué? No es gracias al libre mercado. Es gracias a la intervención del Estado en la economía. El 50% del presupuesto que maneja China, por ejemplo, es destinado a la promoción y al desarrollo de la pequeña, de la mediana empresa, de las pymes. es precisamente en este sector donde se está sosteniendo el gran éxito que tiene hoy día la economía de China. Y es que nosotros sabemos que este sector no es el sector que precisamente genera y crea nuevos empleos. Es decir, da la posibilidad de absorber mano de obra. Sin embargo, en el Perú se prioriza, se les da todas las facilidades, se les crea un paraíso en el Perú para que exploten nuestros recursos mineros o algunos productos de agroexportación que provienen del agro, pero sin embargo se sabe de que estos sectores, por la explotación intensiva de la fuerza de trabajo, no absorben más allá del 1% de la población económicamente activa. Entonces, ¿de qué estamos hablando aquí? ¿No? Estamos hablando cosas que estamos desconociendo completamente el proceso histórico, el desarrollo de las sociedades y cuáles han sido los elementos para que las sociedades alcancen su desarrollo. Entonces, aquí queremos obtusamente seguimos pensando de que el libre mercado, la competencia en el libre mercado nos va a llevar automáticamente al desarrollo. No estamos creciendo más allá del 3 o 4% en promedio en las últimas décadas, y lógicamente con ese crecimiento es un crecimiento simplemente de sobrevivencia, sostenimiento, de funcionamiento de la economía. Está demostrado, de otro lado, que para efectivamente crecer y crecer con desarrollo, y eso significa mayor empleo, mayores ingresos monetarios reales para los trabajadores, etcétera, es cuando se crece a una tasa del 5%. Pero en el Perú hemos alcanzado incluso algunos momentos, el fujimorismo se vanaglorió, incluso por ahí se dijo que éramos los tigres andinos, etcétera. Crecimos a tasas del 8%, del 10%, pero estas no fueron acompañadas de políticas redistributivas, entonces no sirvió de nada incluso de que nosotros hayamos crecido décadas atrás a tasas del 8, del 10%. ¿De qué sirvió? No sirvió absolutamente para nada, porque lógicamente no se implementó políticas de que redistributivas, de que esa riqueza se oriente hacia la promoción o al desarrollo de sectores productivos, la pequeña y mediana empresa. Peor aún, no se invirtió en sectores claves que tienen que ver con el crecimiento sostenido o el desarrollo de un país, como es el caso del empleo, como es el caso de la salud, como es el caso de la vivienda u otros servicios elementales y fundamentales del país.
1: Bien, a los oyentes que deseen intervenir pueden hacer sus llamadas, les rogamos también brevedad. Adolfo, también hay un tema que está en este momento en discusión y que cuando se plantea la modificación de la ley de las empresas que prestan el servicio del agua, es un peligro porque dan a entender, si uno lee entre líneas, que detrás de esto está un proceso de privatización, porque dice donde no puedan cumplir el sector estatal para mejorar las condiciones, la inversión de otros sectores, ya se entiende que son sectores privados. Esa es una pregunta que está en el aire en este momento, y ¿cuál es el peligro de la privatización del agua? Acá tenemos también a unos oyentes que van a realizar algunas preguntas. Adelante, el oyente que está en línea.
0: Gilberto, hay un asalto ya, hay un asalto a querer privatizar.
1: Sí, vamos a darle paso a las preguntas también oyentes para que contestes en bloque las inquietudes de ellos. Okay. Adelante, el oyente que está en línea.
2: Aló.
1: Sí, adelante.
2: Muy buenos días, señor periodista y a su invitado. Con el mayor respeto que se merecen ustedes, señores periodistas, yo preguntaría. Yo siempre escucho lo mismo casi toda la vida, en estos 40 años, y la pregunta que yo le haría es, ¿cómo cambiamos este sistema? Ya sé que me van a decir que cambiando la Constitución o la Unión del Pueblo. Pero con la experiencia que yo tengo, sabemos que toda la vida siempre se presentan los oportunistas en cada, los actores y los oportunistas en cada elecciones. ¿Con ese tipo de gente vamos a cambiar esta situación del país o tenemos que soportar unos 200 años más? Gracias.
1: Muchas gracias por su intervención. El otro oyente que está en línea, adelante.
3: Sí. Gracias, señor.
1: Adelante.
3: Todos los planteamientos del señor economista ni siquiera han sido considerados en el gobierno de Castillo. Ni siquiera han sido consideradas en el gobierno de Castillo, pareciera que son pues, más o menos inefectivas, ¿no? Son ideales nomás, teorías económicas idealistas, no prácticas, realizables. Muchas gracias.
1: A usted, el otro oyente que está en línea, por favor. ¿Su pregunta?
4: La pregunta, pero que me respondan, por favor. Como sabemos, la derecha tiene así formato la Revolución Comunista de Francia. Entonces, para el gran Lenin, estas elecciones vaticanas son una gran farsa. ¿Usted cree que con las elecciones vamos a cambiar Perú? Nada, no, lo único es la revolución. Fue una revolución bien hecha, pues. No sendero luminoso, si no, lo están vendiendo humo, señores. No estoy de acuerdo con las elecciones.
1: Ya, muchas gracias a usted. Y la otra pregunta, por favor, el otro oyente. Con esto cerramos.
5: Buenos días, señor economista. Muy buenos días al distinguido invitado. La pregunta es de que vemos nosotros obra por impuestos. Todos los candidatos al gobierno regional, a la alcaldía, ¿qué dicen? ¿Cómo vas a hacer la obra? ¿De dónde vas a sacar la plata? Obra por impuestos, obra por impuestos. Me parece que esa es una tomadura de pelo, porque esa es una pérdida de soberanía. Nosotros somos dueños de la riqueza, ¿por qué tenemos que pedir unas migajas? Yo sobre eso quería preguntar al economista qué opinión tiene. Muchas gracias y buenos días.
1: Gracias a los oyentes que han intervenido, Adolfo, si las respuestas al respecto.
0: Sí, Gilberto, quizá me podrías ayudar. La primera intervención creo que sí está clara respecto a cómo cambiaríamos, ¿no? Y se cuestiona el problema del rol del Estado y el mercado, bueno, en fin, por ahí responderemos.
1: Sí, vamos.
0: Pero las siguientes, no sé si resumiste,
1: sí,
0: porque
1: vamos
0: no
1: a,
0: hay buena, buena, a buena recepción de mi parte.
1: Ya, vamos a resumirlas. Sí, efectivamente, el primer oyente dice, a través de todos estos años es lo mismo, ¿y qué hacemos para cambiar? En el fondo, ¿no? Porque el pueblo vuelve a votar por los mismos que siempre se presentan y a pesar de que se sabe quiénes son, en el fondo la población repite esto. Otro de los interrogantes ha dicho que las propuestas que se han manifestado ahora no se aplicaron ni con Castillo y que es puro idealismo. Luego hay alguien que ha planteado que nada con las elecciones, ¿no? Y la última pregunta creo que es bastante significativa, ¿no? ¿Qué hacer en esta situación, ¿no? Cuando realmente hay una preocupación frente a lo que está ocurriendo en este país? ¿Y cuál va a ser el papel o qué deben hacer los gobiernos regionales o los que asuman el gobierno regional, específicamente acá en la región, evidentemente, si la única propuesta que tienen muchos de ellos, ¿no? Con raras excepciones, es hay que obras por impuestos, que es una, digamos, una cantaleta nacional, ¿no? Obras por impuestos, y ahora también están planteando impuestos por servicios, ¿no? Obras por servicios y todo ello, o sea, servicios por impuestos. Entonces, esa es la esencia de las preguntas.
0: Nosotros hemos señalado, creo, brevemente, de que el gran debate, la gran tarea que tendría que hacerse, porque lo han hecho también en otros países, es determinar el rol del Estado en la economía, el rol del Estado en la sociedad. ¿Qué rol le asignamos al Estado? Y cuando estamos hablando del Estado, estamos hablando del Estado y todas las instituciones, ¿no? Estamos gobiernos regionales, de los gobiernos locales, estamos hablando de los distintos ministerios, estamos hablando de las Fuerzas Armadas, ¿no? Porque eso es el Estado, ¿no es cierto? Nosotros como ciudadanos les hemos dentro del marco de esta democracia formal hemos delegado nuestra responsabilidad de autogobernarnos, ¿no? A quien gane las elecciones, ¿no? Y por eso precisamente porque creo que en los últimos años creo que se han mal acostumbrado en el sentido que creen que la ciudadanía les hemos otorgado un cheque en blanco donde cuando ellos llegan, ¿no? hacen lo que les da la gana y no lo ni siquiera lo que prometen a la población en las campañas, ¿no? Alejándose completamente de la realidad ya no respondiendo a los intereses de la población y a sus grandes problemas, sino respondiendo a un modelo económico y político que ha sido diseñado pues en los países del norte, particularmente en los Estados Unidos. Ellos han diseñado este modelo. Ellos han trabajado muy bien en algunas de sus universidades, como es la famosa Universidad de Chicago. Ahí hay un grupo que se le conoce como el grupo de los Chicago Boys del siglo pasado, que es lo que diseñaron estas políticas neoliberales para la América Latina. Incluso ellos debutaron la aplicación de estas políticas con la invasión a Chile, con la destrucción del palacio del palacio gubernamental de Chile y con el asesinato del primer presidente elegido en democracia, como es Salvador Allende, ¿no? Una anécdota que es necesaria decirla es para todos los amigos oyentes, es de que Pinochet es el primero que llega, uno de los primeros que llega a Palacio a conversar con el dictador Pinochet. Y es el primero que le plantea y le dice, bueno, pues bien, aquí hay el asesoramiento de cerca de 100 economistas para liberalizar toda la economía. Pero lo primero que le plantea Friedman a Pinochet es de que se nacionalice inmediatamente la explotación del cobre. Como se sabe, y hay que decirlo con toda claridad, el cobre hasta que llegó Allende estaba siendo explotado por sectores privados, sobre todo extranjeros. Lo que hace Allende es nacionalizar toda la explotación del cobre y productos mineros y crear esta una empresa nacional como es Codelco para la explotación del cobre en Chile. ¿Qué hace Pinochet? Milton Friedman lo primero que le plantea, y es lo primero que ha planteado cuando han asesorado a muchos países, como el caso de Bolivia, etcétera, que inmediatamente se deje de lado, que se privatice toda la explotación de los recursos mineros y otros recursos estratégicos. ¿Cuál fue la respuesta de Pinochet? La respuesta de Pinochet fue negativa, ¿no? Y lo larga Friedman, y Friedman retorna por segunda vez, parece con mayores poderes que le dieron en el país del norte y con más fuerza, pero igual Pinochet fue reacio a que se privatice la explotación del cobre en el Perú, porque los militares en el Perú y en este caso en Chile y en este caso Pinochet se dieron cuenta que la gran riqueza que se generaba en ese país estaba pues en los recursos mineros. Entonces decide no privatizar, seguir manteniendo la explotación de los recursos mineros en base a una empresa heredada por el primer presidente socialista de la América Latina, como es Salvador Allende. Y Pinochet dijo una cosa muy importante: el aspecto esencial y fundamental que vamos a hacer con los recursos de que nos genera la explotación minera es romper el desequilibrio militar que tenemos con Perú. Como se sabe, ya en los años 80 para adelante ya había un desequilibrio. El Perú estaba más armado que Chile. Acuérdense incluso que Velasco Alvarado casi estaba a puertas de invadir Chile. Entonces, invirtieron en el sector del armamento y se constituyeron en el tercero o el cuarto país más armado de la América Latina y uno de los 10 países más armados del mundo. ¿Gracias a qué? Gracias a la inversión que realizaron producto de la explotación por parte de la empresa estatal Codelco del cobre. Y de otro lado también lo que hay que decir, Pinochet también lo dijo, estamos atrasados, no podemos competir con Perú en el sector de la agroexportación, de productos del agro, e invirtieron con recursos del Estado para desarrollar toda la producción de agroexportación en Chile. E incluso se trajeron centenares de plantas de uvas de Chile, incluso, de Francia, incluso con asesores, con técnicos, agrónomos, para cambiar completamente la agricultura, dedicarla hacia la exportación y se convierta en uno de los principales países exportadores para los mercados norteamericanos. ¿Gracias a qué? Gracias a la intervención del Estado. ¿Y qué hemos hecho nosotros? Nosotros hemos hecho todo lo contrario, todo lo contrario. Nosotros rematamos todas las empresas nacionalizadas en la época de Velasco a precios de eso que humildemente ponen, que ponen las gallinas en el país. A ese precio los rematamos. Incluso sabemos el negociado que hicieron aquí con Cerro Verde cuando pasa de unas manos a otras y cómo es que se inflan los precios a montos incalculables. Pero como era, como había libre el mercado, ¿quién le ponía pare a esa situación? Nadie, absolutamente nadie. Entonces ahí está la prueba, ahí está la prueba de que tenemos que cambiar pues el rol del Estado. Ese Estado no puede ser un Estado subsidiario, un Estado sometido, un Estado que entrega así tan fácilmente nuestros recursos naturales, un Estado que implemente legislaciones tributarias blandas, exoneraciones de distintos tipos. No podemos permitir de ninguna manera, porque está demostrado que la empresa privada juega pues para ellos, no juegan para los países donde explotan los recursos naturales, juegan para sus países. Entonces, de tal suerte de que eso es lo que tiene que cambiar. Para mí el problema radica en eso. En todos los países desarrollados, los estados tienen un rol, juegan un rol muy importante. El mejor servicio de transporte de pasajeros, en el mundo es Europa. ¿Pero por qué es Europa, a excepción de Inglaterra? ¿Por qué es el mejor servicio? Porque el servicio de transporte de pasajeros, el metro, el tren, los buses, están en manos del Estado, en manos de las regiones, en manos de los municipios. Entonces, son ellos los que implementan un servicio, sí, de calidad, eficiente, en beneficio de sus ciudadanos. Uno de los servicios más pésimos, incluso con altos grados de accidentes, es el que está en manos, por ejemplo, del sector privado, en el caso de Inglaterra o en el caso de los Estados Unidos. Se han quedado, porque precisamente han dejado que el sector privado incursione en este sector, y ahí tenemos el resultado. Se han quedado lejos, lejos, lejos de Europa, y más aún, más lejos del Japón, y peor aún, más lejos de China, ¿no? Es decir, el transporte más moderno, más eficaz, más eficiente, está pues en economías donde el Estado ha jugado un rol importante. Aquí nosotros nos estamos dedicando a importar pues ya trenes chatarra que están dejados de lado de circulación en los países del norte, ¿no? Y que los dan como donaciones, etcétera. Pero no sé cómo aquí por arte de magia terminamos pagando millones por el transporte. Bueno, esas son las cosas que pasan en el Perú. Yo creo que hay que seguir teniendo fe, teniendo esperanza. Hay que saber formar a nuestros dirigentes desde abajo, nuestros jóvenes dirigentes desde abajo, desde los sectores laborales, los sectores educativos, etcétera. Hay que seguir dando este mensaje para que cambie la conciencia de nuestra gente. Empiezan a surgir nuevos líderes honestos, sobre todo honestos, porque ellos son los que podrían garantizar el cambio de la situación actual tan dramática que vive nuestro país.
1: Sí, Adolfo, finalmente había una pregunta que está en el aire, es la famosa tesis de obras por impuestos, que ese es prácticamente la dejar de lado el rol del Estado con sus diversas instituciones. ¿Qué opinas sobre esta situación de ampliar inclusive a servicios por impuestos, obras por impuestos? ¿Cuál es el papel que finalmente están jugando las autoridades que deberían asumir esta importante función?
0: Bueno, con la experiencia que tenemos, con la experiencia que vivimos, lógicamente, y frente a la ineficacia, a la inoperancia de algún sector de la gestión o administración pública, lógicamente las obras sobre impuestos se han constituido en una alternativa, ¿no? Porque finalmente es la empresa que, en lugar de pagar impuestos al Estado, ¿no?, es la que determina los montos de inversión para realizar una obra, ¿no? Y esta obra, desde el momento mismo de su ejecución, es dirigida por ellos. O sea, es el sector privado quien lleva adelante la ejecución de esas obras. En ese sentido, ya allí ya no tiene nada que ver el sector público o los gobiernos regionales o locales, salvo como observadores, salvo de repente como veedores, salvo de repente como no sé, con fiscalizadores, pero quien ejecuta la obra es el sector privado, ¿no? Pero el sector privado está utilizando los impuestos que debería pagar este año o el próximo año, está pagando la inversión que constituye una obra. Yo creo de que, fíjense, no siendo no actuando con una posición nihilista ni fatalista, etcétera, yo creo que es una alternativa y es una viabilidad frente a la actual situación que se realiza la inversión por parte del sector público. El sector público está demostrando que muchos sectores son incapaces, son ineficientes. Fíjense, hay pérdidas de dinero. En una gran institución educativa, por ejemplo, se pierden 25 millones y hasta la fecha nadie dice nada, ¿no? Y así se pierden miles de soles. Hay cantidades de denuncias de obras paralizadas precisamente por corrupción. Son más de 1,000 obras paralizadas en todo el país. Son más de 3,000 millones o más, 3,000 millones de soles que están paralizados y que pudiera servir para que la población tenga obras, que la población también pueda trabajar, etcétera, etcétera. Pero sin embargo, por esta situación, la situación está dramática. Urge, yo creo, de que entre una propuesta de la gente progresista, de izquierda, verdaderamente democrática en el país, urge crear una reestructuración total del Estado. Este es el asunto. Hay que estructurar el Estado completamente, si no, no tenemos alternativa y no tenemos salida. Y eso lo dice Joseph Stiglitz, no lo dice Adolfo Prado. Joseph Stiglitz, cuando estudia la realidad de la América Latina, etcétera, encuentra pues esta situación de que nuestros estados, nuestras administraciones son corruptas, son ineficaces, son ineficientes. Todo el mundo, por eso es que todo el mundo quiere ser pues quiere ser candidato, todo el mundo quiere ser alcalde, todo el mundo quiere ser regidores, porque parece que es más una solución a sus bolsillos que a la solución de los problemas del país o de sus localidades. De tal suerte de que dentro de este marco urge pues plantearse y levantar las banderas de que las gestiones sean, que se reorganice totalmente el Estado desde sus cimientos, y de otro lado que se actúe con absoluta transparencia. El enemigo de la corrupción es la transparencia. Que se informe a la población de todos los dineros que entran y en qué se gasta esos dineros. Como sabemos, eso lo guardan como un secreto lo guardan, o no informan o tergiversan la información. Debiera salir una ley, por ejemplo, en la cual una ley de transparencia donde se obligue que cada 3 meses, cada 2 meses se informe a la población, si no es a través de las redes o a través de la economía de las redes virtuales, sino también a través de cabildos abiertos, etcétera, que se informe a la población. La población tiene derecho a conocer, ¿no?, en qué se utilizan sus impuestos y en qué se gasta.
1: Bien, lamentablemente hemos llegado al fin del programa, la hora siempre es tirana. Quedan muchos temas por debatir que seguramente en el transcurso de las próximas semanas estaremos presentándolos. Y también con el compromiso seguramente de Adolfo de participar en algún tema que también tenga trascendencia nacional o regional. Tú, desde ahora, queremos comprometerte pues en participar en otros domingos que pueda ser factible para discutir sobre todo importantes temas que están sobre el tapete en este momento. A los oyentes, muchísimas gracias. Adolfo, también muchas gracias por
0: tu intervención. Gracias, Gilberto. Estamos siempre pendientes y siempre estaremos a disposición de nuestra población. Muchas gracias.
1: A ti, Adolfo. Hasta luego.

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0: porque la inflación 4.45 va a llegar a más de 5%. No, eso es importantísimo que usted lo sepa, ¿no? Y acá le doy un consejo financiero económico, quizás si usted desea, para que cuiden su dinero, ¿no? El asunto de Keiko Suministros, ¿no? La delegación de facultades que la gente junto por el Perú lo quieren dividir, ¿entiendes? Ese es un juego muy viejo, eso viene desde Roma, divide y vencerás, divide ad impera en latín. O sea, no caigan en ese juego porque como acá hay troles, en cada partido también hay troles, hay espías, hay agentes. ¿Cuál es el papel de ellos? Dividirlos. ¿Ya? Entonces no caigan en ese juego, es un juego muy viejo, eso se conoce. Tienen que tener una unidad férrea, disciplina. Ya, eso es fundamental. Y ustedes están viendo, están nombrando embajadores. Es un botín, es una repartija de su dinero. No, porque es dinero de ustedes, ¿no? Es el presupuesto que lo están malversando. Vamos a ver acá el problema presupuestal, es increíble, ¿no? El análisis del presupuesto, háganme acordar. Ya. Después el asunto que el jurado, el cuarto punto, el problema electoral, ¿no? La caída de Porqui, porque está en una caída brutal, va a pasar lo mismo que pasó en la presidencial, ¿no? Porque tuvo primero, los 10 primeros meses, número uno, con 19-20%, y luego en el último mes, como ya las encuestadoras no pueden sostener esa mentira, se cae. ¿Ya? El problema es quién es el que. La alternativa, ¿no? Ahí vamos a discutirlo con ustedes. ¿Por quién? La consigna es clara: ni un voto al puerco, a Porqui. ¿No? ¿Por qué? Porque es un anticristiano, ¿no? Es un antihumano, despidió a 10.000 trabajadores de la Municipalidad de Lima, los ha difamado, le han ganado el juicio, le han ganado el juicio, le hemos ganado el juicio, está con una orden de requerimiento. La fiscalía ha intervenido, el juez ha ordenado, están con multa, la sala constituyente los ha multado y se resiste, ¿no? Se está resistiendo a cumplir el mandato hasta que termine en diciembre el periodo de regiados, pero lo vamos a hacer en estas semanas, porque no se va a poder escapar, hermano. Tenemos la orden judicial y como eso se llama resistencia a la autoridad, ¿no es cierto? Se van a ampliar las denuncias penales. 10.000 trabajadores han muerto muchos, es un inhumano, es un miserable, y se dice cristiano, ¿no? Hace la pantomima, ¿no? No se dejen ustedes estafar, la pantomima de llevar ollitas a los cerros, de regalar algún tupper, porque Keiko y Porqui es lo mismo, sino que Porqui es un animal, es un fascista, no tiene razones, la otra mujer tiene titiriteros de arriba. Entonces, el enemigo principal, el número uno, el enemigo principal es Porqui en estos momentos. ¿Ya? Porque la mujer está Keiko, está ya en caída, su régimen está liquidado, está buscando préstamos ahora en el exterior, nos está endeudando. ¿Sí? Entiendan bien lo que les digo. Nos está endeudando para obtener algún dinero, ¿no? Y repartírselo con todos ustedes han visto, ¿no? Sus sirvientes, que están como embajadores, como ministros, etc. Pero vamos a hacer un hecho para mí que es fundamental, ¿no? La caída de Aybar Guzmán y de Sendero, ¿no? ¿Qué cosa es eso? Es un punto de ruptura, ¿no? Ahí acá hay 1, 2, 3, 4, 5, 6, 7, 8, 9, 10 puntos de ruptura que hay en la historia económica y política del Perú, ¿no? Eso quiero que entiendan para que entiendan lo que va a venir ahora. ¿Por qué yo les digo que el gobierno de Keiko está liquidado? Esta es la razón. Este es un análisis genético, estructural, sistémico, complejo. Predictivo. No es que yo sea brujo, sea chamán. Este es producto de análisis que se efectúa en las mejores universidades del mundo, ¿no? Eso es lo que se está haciendo en Irán, ¿no? En Estados Unidos. Porque ellos están haciendo los análisis multivariados para saber ¿cuándo la guerra va a acabar? La guerra no va a acabar hasta más o menos.
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0: Porque una vez que esté derrotado electoralmente, digamos, Trump es un cadáver. y va a haber una secuela de caídas, Milei, todos estos partidos de derecha van a caer. No, muerto el monstruo, muerto el ogro mayor, el resto de payasos va a tener que caer. El problema es quién es alternativa de gobierno en estos países, ¿no? Ese es el problema. No, entonces, por eso es importante ver lo de Aymar Guzmán y colateralmente el asunto de el golpe de Chile, ¿no? El golpe contra Allende, ¿no? Del 11 de septiembre del año 73, ¿no? Es el primer golpe

conductas inofensivas, inocuas, infantiles, de unos senadores ahí, bueno, que no conocen nada de economía, pues. El señor optó por decir, ¿no?, que me abstengo de contestar. No, no tiene la menor capacidad, ¿no es cierto?, lógica de análisis económico, de teoría monetaria, para poder responder, ¿no?, cuáles son los efectos de la política monetaria respecto a la política fiscal, respecto a la política de exportaciones, respecto a la política económica, respecto a la política de empleo, respecto a la informalidad, respecto a los salarios. Haya demostrado, vean ustedes el video, es un... Por eso soy bachiller, pues, ¿ustedes creen que un economista, un magíster, un doctor en ciencias económicas no puede contestar, explicarle con manzanitas, digamos, a los senadores que están ahí, cuál es la tarea de él, cuál es su rol de él? Entonces, más o menos, esos serían los temas, ¿no? Y hay otro tema adicional, que es el tema este de la resolución, el acuerdo que ha sacado el jurado. Lo voy a comentar con ustedes respecto a que parece que van a afectar a varios partidos, van a cancelar la inscripción de varios partidos, porque no han alcanzado al 50% de las gobernaciones. Entonces van a perder, a pesar de que tienen senadores y diputados, van a perder la... No, y lo último, ¿no?, la hoja de ruta de Keiko, ¿no? Hay una hoja de ruta que se ha publicado el sábado, 5, le vean, está en peruano. Por eso que está liquidado, es un gobierno que se va a dedicar fundamentalmente a pagar la deuda. Eso es todo. Y acá está en el presupuesto, que también lo han publicado el domingo. Acá hay un rubro importante, ¿no?, antes que me olvide, para que ustedes puedan entender, ¿no es cierto? Vamos a estar mal, ¿no es cierto? Ante todo, a las damas que están presentes acá, les pido mil disculpas. Yo estoy hablando en el lenguaje más castizo. He revisado el diccionario de la Real Lengua Académica. Cuando yo digo carajo, o digo jodido, ¿no?, o cuando digo cojudo, son términos, digamos, que están en la Real Academia y que no tienen ningún ánimo peyorativo, ¿no? Justamente el libro de Vargas Llosa, de Conversaciones en la Catedral, empieza con eso, ¿no? ¿Cuándo se jodió el Perú? O sea, ¿cuándo se malogró el Perú? Sería la traducción. ¿Cuándo se malogró el Perú? ¿Cuándo se hundió el Perú? ¿No? En todo caso, las cosas están claras, yo no tengo por qué mentirles, además a ustedes, hermano. Acá está, miren, entren a la página web del primer ministro, proyecto de presupuesto al año fiscal 2027. Por eso que estamos mal, por eso que el Perú jamás va a salir. Acá hay un punto, en el punto 24 dice deuda pública, acá está, deuda pública, dice la deuda pública que tenemos que pagar este año son 31.921.094 soles. Acá está. O sea, más o menos son, el presupuesto nuestro es 266.000. Echen el plomo ustedes. Más o menos es el 14% del presupuesto que se está dedicando al pago de intereses. 31.000 millones de soles que se llevan los banqueros, el Fondo Monetario. Ese es el problema, uno de los problemas principales, que eso es fácil de resolver. Y si resolvemos este asunto, no le voy a decir cómo, ¿no? Y si resolvemos este punto, digamos, el Perú va a cambiar. Son 5 cuestiones fundamentales para que el país empiece el desarrollo, la industrialización, hermano. Ya, eso es producto de estudio, ¿no? Eso es producto de análisis. De la serie, ¿no es cierto? La serie mía, yo el análisis lo tengo hecho desde 1920 hasta el 2026. O sea, más o menos 100 años. Hacia atrás no voy, porque ya eso es arqueología, es historia, ¿no es cierto? Porque el Perú es el Perú a partir de 1920, con guía. Y justamente esto de acá es fundamental que ustedes lo entiendan. Y también está el presupuesto de defensa, ¿no?, que es una brutalidad de plata. Fíjese cuánto de plata serían, 8.993.000 millones de soles. O sea, se están llevando cerca de 9.000 millones de soles. Los

0: militares. 9 mil millones de soles de tus impuestos se llevan los militares. No, y a ello agrégale tú, que esto es una brutalidad de plata, ¿no? A los 9 mil, agrégale tú 15 mil millones de soles de orden público y seguridad. En total son 8, 5, 23 mil, 23 mil, 24 mil millones de soles. Y no pueden capturar a este grupo, son cerca de 100 bandas las que están actuando, 24 mil millones de soles, hermano, y quieren más plata todavía. Ya esto lo veríamos al final, en todo caso, me preguntan, pues este es un crimen, este es un delito, por eso que para eso, digamos, crean partidos políticos, para robarse pues el dinero de ustedes, ¿no? Y ustedes se dejan convencer. Se dejan engañar. Un corrupto no puede combatir la corrupción. Un delincuente, una organización criminal como Fuerza Popular, jamás va a combatir la delincuencia. ¿Cuál es la estrategia de ellos? Ellos no van a acabar con el sicariato, con las extorsiones, ellos van a dejar que eso continúe. ¿Para qué? Para tenerlos a ustedes con miedo, para tenerlos a ustedes con terror, para que no puedan pensar, ¿no? Y de esta manera ellos van a estar robando. Esa es la estrategia de estos 5 años, hermano. No se dejen engañar. Y la estrategia está definida acá, en esto del día sábado 5 de noviembre, página 12 del Peruano, ¿no? Se aprueba Política General del Gobierno 2026-2031, la hoja de ruta. Acá está. ¿Qué va a hacer? No va a hacer nada. ¿Ya? Todo lo que dice esto es una repetición de la facultades delegadas que ha pedido. Y esto está prohibido hace 50 años atrás, ¿no? Reducir la inseguridad ciudadana, reducir la vulnerabilidad, elevar la productividad del país, consolidar la gobernabilidad democrática. Esa es sopa de letras, hermano. ¿Ya? Ellos no saben cómo se hace esto. Porque para eso tendrías que tener un gobierno inteligente, ¿no? Un gobierno que tenga capacidad y primero que tenga el diagnóstico claro de la situación del país, porque si tú no tienes, no sabes cuáles son las causas, no vas a tener las soluciones. Y lo que van a hacer ellos es el festín, ¿no? No tiene la forma, no, no, acá no hay nada, estos son generalidades, que evidentemente demuestra pues que estamos a la deriva, ¿no? Y ustedes tienen la culpa porque ustedes votaron por esta mujer, ¿no es cierto? Incapaz. ¿No? Acá dice me ha dicho cobarde no sé si será hombre o mujer, pero acá lo fundamental es, ¿no? Entiendan ya. ¿Viste? ¿Este fue el plan del padre? No, el plan de Fujimori fue otro. Es otro contexto, ¿no? Por eso tienen que leer. Este es un libro fundamental, ¿no es cierto? Es un análisis multivariado. ¿De qué cosa? De la reforma de la iglesia, estamos hablando del año 1500. ¿Por qué se produjo el cisma de la iglesia? Hasta 1500 la iglesia católica era una sola, universal en todo el mundo. Pero en 1500 se produce el cisma y se parten en mil pedazos, una diáspora, aparecen los protestantes. Aparece toda esa diáspora de iglesias protestantes, evangélicas. Ahora, ¿la causa cuál es? La causa es religiosa. Es porque, como decía Lutero, la interpretación de la Biblia que hacía el Papa de Roma no era la que enseñaba las Sagradas Escrituras. No, no, no es eso. Eso es aparentemente. Detrás de eso hay factores políticos, hay factores económicos para el rompimiento. ¿Se dan cuenta? Entonces, lo mismo pasa acá, ¿no? Es diferente. La pregunta esta es válida, ¿no? A pesar de que me he insultado, no importa, no, yo no soy rencoroso. ¿Ya? El plan de Fujimori padre no fue su plan, acuérdense ustedes, el plan de Fujimori en 1990, acá, cuando se puso la ruptura, acá, el problema fundamental no era tampoco la lucha contra el terrorismo estaba liquidado, estaba agonizando el terrorismo. El plan de Fujimori, ¿no es cierto? Él, cuando desarrolló la campaña política en enero, febrero, marzo, abril, mayo, junio, era un plan anti-choc, era un plan gradualista para poder recuperar la economía, era un plan que mantenía las empresas públicas, que no se iba a despedir a ningún trabajador. No, el plan de choque era el de Vargas Llosa, el plan neoliberal era el de Vargas Llosa, despedir a los trabajadores, privatizar empresas, liberalizar la economía del Perú, ¿no? Abrir la puerta a los capitales extranjeros. ¿Ya? El plan de, ¿qué es lo que hace? Como no tenía equipo económico, no tenía cuadros políticos, es igual lo que pasa con Keiko Fujimori, no tenía nada. Se los digo con conocimiento de causa, porque en esa época yo era presidente ejecutivo de un medio de comunicación. Y yo ordené que le hagan la primera entrevista, porque se presentó al vigilante, ¿no es cierto?, de la empresa, como profesor de la Universidad Greya, y le dijo al vigilante que quería hablar conmigo, porque era yo su colega, él era profesor de la Universidad Greya, y él sabía que yo era profesor de catedrático en San Marcos. ¿Ya? Entonces, más o menos intuí, ¿no es cierto? Rápidamente era candidato a la presidencia, venía con un asesor que era un tal Grado, me parece. Entonces, rápidamente, por cortesía mía, es un colega de la Universidad Maja que sea candidato presidencial, ¿no? Lo hice pasar, lo saludé como te ingeniero. Me acuerdo perfectamente bien, digamos, que le dije a uno de los periodistas, hagan una entrevista, y pregúntenle, alguna cosa que quiera, algún mensaje que quiera difundir. Fue la primera entrevista que se le hizo a Fujimori. Estaba solo. Ya cuando me trajo la grabación de la entrevista final, lo escuché, no tenía nada. No entendía el problema del país. Ya, esa es la verdad. No tenía ministros, no tenía cuadro técnico, y por eso que viene la anécdota del bacalao, cuando los periodistas lo emplazan para que dé una conferencia de prensa y explique su plan de gobierno, como no tenía nada, lo que hace, digamos, es simular una enfermedad, ¿no? Y manda a su mujer a decirle que estaba mal del estómago porque había comido el bacalao malogrado. Por eso le dicen el cuento del bacalao. El Fujimori se escondía hasta que llegó Montesinos, y Montesinos lo captura, lo copa, o sea, le extrae, se le clava en el cerebro a Fujimori. Lo primero que hace es aislarlo a Fujimori del contacto del resto de advenedizos, hueleguizos que siempre hay en la política. Así ha sido, y su hija está repitiendo lo mismo. ¿Quiénes son sus hueleguizos? Galarreta, Piero Figari, ¿no? El otro Miki. No tiene más, ¿no? Pero a diferencia de la campaña anterior, Keiko Fujimori, ¿no es cierto?, está ahora monitoreada. Sus neuronas, ¿no?, son agentes de la CIA, son asesores extranjeros, hay uno, un tal Rocío, que es un cubano norteamericano, agente de la CIA, ¿no?, que engañó con el cuento de que era profesora, conferencista de la Universidad de Miami. Pero yo pedí información a los colegas de allá de Miami, dicen que no, ella no es profesora. Nunca regenta una cátedra. Tiene un español que se llama Román, no sé. Tiene un argentino, argentino que ha caído preso por Entonces, eso es lo nuevo en la campaña, o sea, ha ganado a través de un ejército de bots, de granjas, con las cuales ha logrado hacer una elección fraudista, ¿no? Esa es la palabra. Entonces, todos esos 50.000 votos, y en esa estrategia, el primer obstáculo que tenían que ellos superar era sacarlo a Piero Corbetto, al jefe de la OMPE. O sea, lo de Corbetto no fue algo casual, no fue que porque hoy no sea un incapaz. Entiendan bien. El primer obstáculo era sacarlo a Corbetto. Y se inventó, ¿no es cierto?, ese asunto del retraso de los las altas, las mesas acá en una zona de Lima, no en Chumbivilcas, no en la selva, no acá. Eso fue digitado para hacer el escándalo con la prensa, ¿no? Y cuestionar a Piero Corbetto, presentarlo como incapaz, ¿no? Y sacarlo. Y inmediatamente llamaron a la Junta Nacional de Justicia para que le haga proceso disciplinario, lo arrinconaron y lo hicieron renunciar, pues. Por eso que ganó, digamos, Keiko, porque si Corbetto hubiese estado, no pasaba esto. Y no es porque sea caviar o... No. Y pasaron a controlar la embajada norteamericana, Navarro, ¿no? Gente de la CIA y operadores, empezaron. Fue una estrategia. ¿Ustedes creen que esto ha sido casual? ¿Ya? Entonces, el contexto es distinto. Los problemas que tenía Fujimori son distintos a los que tiene Keiko. La situación mundial, el entorno es distinto, por eso que no sabe qué hacer. Y no le quiero dar más explicaciones en este punto para no darle salida a soluciones. ¿Ya? ¿Ya? Esa es la verdad. No quiero, por eso le voy a hablar entrecortado, porque... Como estos son todos los que me están viendo de inteligencia, saben, ¿no es cierto?, quieren extraerme algunas ideas para aplicarlas, digamos, en esta campaña. Voy a hablar entrecortado, disculpen ustedes. ¿Ya? Rosa de Carmen Pichín y Corbetto no tuvo pantalones bien puestos para defender
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0: Tiene que ver la coyuntura. Eso fue una campaña, una estrategia de liquidación, de demolición contra Corbetto, y lo asustaron a Corbetto, lo arrinconaron a Corbetto. Todos los periódicos, los canales de televisión le sacaron la compra del local al comercio que está acá en Paseo de la República. Su familia, la familia influye mucho, y la única forma de evitar ese aluvión de cuestionamientos era renunciando, apartándose del cargo. Por eso que ganó Keiko. Así ha sido un fraude. ¿Ya? Pero entonces, ya tienen los 5 puntos que voy a tratar. Entonces empiezo, ¿ya? Si quieren una cosa al final, en la media hora final, la dedico, pues, a contestarle algunas preguntas, ¿no? La idea es esa, hermano. No tengo otra intención, ¿ya? No tengo otra... ¿Todos me ven? A ver, quiero chequear a ver, ¿cómo está el TikTok? ¿Cómo se me ven en TikTok? Disculpen ustedes un minuto, les quiero, porque acá hay gente también que me chanca, que me dice que por acá, que miras tu celular, que por acá, que por allá. Tengo que chequear, pero bueno. ¿Cómo está la cosa? Acá tengo unos técnicos, pero no es igual. Yo soy el que está hablando con ustedes, ¿no? A ver.
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0: ¿No es cierto? Lo que me preguntan, para que no me digan después que soy un sobrado, un soberbio, ¿no? A ver, ¿qué dicen? Compartan, hermanos, compartan, por favor, compartan. Ya, acá estoy en vivo, ¿qué dices? Acá estoy. ¿Sí? Parece que sí, está bien. Sí, está bien, está saliendo bien. Sí.

0: me parece bien.
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0: Ya.
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0: Ya. Entonces, que una chequeada, hermano. Antes de. Ahorita le prometo. Vamos a ver, no, acá no hay. Sí. Y bueno, que he reconocido que he estado con estos fraudistas, ¿no? O sea que ya, como le digo a ustedes, ese asunto para mí está liquidado, ¿no? Se investigará esto y. Ah, lo más importante, ¿no? Y lo que le he dicho de Corbeto, lo ha corroborado.
2: Es posible que el hombre que había vendido secretos de su vida.
0: Lo ha corroborado fiscal Cuello Blanco, ¿no? Él ha dicho en una entrevista el día sábado que había un plan, ¿no es cierto? Y el punta de lanza era Arriola. Estaba esperando la orden, ¿no es cierto? Para hacer la detención de Piero Corbeto, ¿no es cierto? Y luego de eso, y los principales funcionarios de la OMP que estaban ahí, y luego de eso, digamos, disponer su detención, y luego pedir la nulidad de las elecciones. Ya, ese era el plan, o sea, detener a Corbeto y a los funcionarios. Y luego de ello, anular todo, porque ¿cuál era el objetivo? El objetivo era que pasen a la segunda vuelta Keiko Fujimori y López Aliaga. El plan no era que pase Sánchez, eso no lo han podido ellos controlar. Entonces, ¿cómo anulas tú la elección? El pretexto era la detención de Corbeto. Ya, y eso está probado, eso lo ha corroborado el Cuello Blanco, el fiscal, ¿no? Y dice que él se negó a eso, ¿no? Porque eso, si él disponía la detención, o los fiscales disponían la detención de Piero Corbeto, toda la elección, digamos, de primera vuelta se anulaba y tendría que otra vez empezarse las cosas para meterlo ahí por los palos al señor Working, ¿no? Esa es la idea, hermanos. Ya, entonces empiezo. Vamos a tener punto, la inflación. Fíjese, hermano, esto no es cuento, esto es la verdad. Miren, los fujimoristas.
2: ¿Cómo es posible que el hombre que había mentido?
0: Los fujimoristas.
3: Te voy a hablar del
0: miedo. Los fujimoristas hablan, ¿no es cierto? Y la propaganda que ellos transmiten es que fue el gobierno de la historia, Fujimori, dicen. Porque el Perú salió del atraso económico. Es absolutamente falso. Fíjate, ve. Cuando Fujimori sube el 28 de julio a la presidencia, un dólar costaba 10 centavos de sol. Ese fue el negocio más grande que se hizo el año 90. Un dólar costaba 10 centavos. O sea, tú con un sol, tú comprabas 10 dólares. ¿Ya? Y con 10 soles, o sea, con 10 soles, Con 10 soles del año 90, tú comprabas 100 dólares. Ya. Así recibió el gobierno Alan García. Tú tenías 10 soles y con 10 soles tú obtenías 100 dólares. Ya. Algunos tontos dicen, ¿no? Que ahí no había sol, pues te estoy hablando al cambio de hoy, ¿no es cierto? Porque ahí había intinión. Entonces, con 10 soles, 100 dólares, fíjese cuál era la equivalencia, o sea, 10 veces. Ese es todo el problema del Perú el año 90, eso es real. Estas son las cifras del Banco Central de Reserva. Un dólar costaba 10 céntimos. Fue el robo más grande del siglo. Lo que hizo Fujimori con toda esa banda de neoliberales. Ya. Cuando se fue Fujimori, miren, Fujimori empezó 10 centavos, un dólar. Cuando se fue Fujimori, este dólar que costaba 10 centavos, Fujimori lo dejó a 2.95, 2.28, 3 soles. Lo dejó así. Un dólar, 3 soles. Esa es la economía fujimorista, ese es los 10 años de gestión de Fujimori. Cuando recibió el gobierno, este dólar costaba 10 céntimos. Cuando se fue Fujimori, este mismo dólar costaba 3 soles. Hoy día está 3.50 con Castillo, lo empujaron hasta 4.20. Es una maniobra especulativa, ha sido los robos más grandes. El robo más grande el 28 de julio del año 90, el robo más grande en la época de Velarde, ¿no es cierto? El Castillo, el 28 de julio del 2021, justamente cuando hay cambio de gobierno. O sea, son los momentos, las épocas en que uno se puede volver millonario solamente por diferencia del tipo de cambio. Y por eso que lo tienen a Velarde ahí. ¿Ya? Entonces, es mentira, es falso. No, Fujimori arruinó a millones de peruanos, murieron millones de peruanos. Ya no comían, ya no almorzaban. Se levantaban un pan y té, un pan y agua sola. Una taza de agua. Así era el año 90. Ya que eso tiene una causa, sí, lo de Alan García de la hiperinflación, sí. Que se pudo solucionar de otra manera, sí. Claro que se pudo hacer de otra manera. Pero no se hizo, pues. Porque lo que buscaron fue hacer un gran negociado. Son los únicos momentos de la historia donde aparecen los nuevos ricos. Porque eso no es producto de actividad productiva, de inversiones. No, no. Eso es pura especulación. Y hoy se está repitiendo, ¿no? El mismo fenómeno. Miren, y qué casualidad, ¿no? Que el autor de todo esto, el que ha estado detrás de todo esto, ha sido Velarde. Porque Velarde fue el que ideó cuando Fujimori se pasó al bando neoliberal. Velarde era uno de los que chumpes en esa época, uno de los tecnócratas que ideaba la forma de que el país, digamos, sea saqueado por las internacionales. Que la economía se destruya en una suerte de sálvese quien pueda y que se roben todo lo posible. Velarde ha estado en este asunto desde el año 90 con Fujimori. Tú me dirás por qué. Porque eres el agente de las transnacionales. Estuvo en el PPC, era jefe del plan de gobierno del PPC.
3: ¿Eres técnico o ingeniero? ¿O profesional formado en la práctica? ¿O conoces un poco?
0: del PPC. Y qué curioso, ¿no? El PPC, todos sus cuadros gobiernan este país con Dina Boluarte, con Gerí, con Balcaza, con los apristas, ¿no? Es el mismo gobierno que se instauró, digamos, que convivió con Fujimori. Y ahora con Keiko Fujimori está el PPC, está Velarde, está el otro, Valverde, Álvarez, Bengolea, están todos los PPCistas en todos los ministerios, con los apristas. Acaban de nombrar un aprista, un dinosaurio, digamos, como embajador, y así por el estilo. Es el gobierno de la superconvivencia apro-fuji-pepecista-fascista, donde también está metido Porky. Porky es el enemigo público número uno del Perú, no te olvides. Ni un voto a Porky, porque es el fascismo. Así, abierto, descarado, con mentiras, con falsedades, con abusos, a patadas, sin respetar la institucionalidad, sin respetar la ley, la constitución, no interesa, eso es basura para Porky. Porque así piensan los fascistas. Y ahora es una sociedad, Lourdes Flores, Porky, Keiko, Velarde, es la misma porquería. Son del mismo partido, defienden el mismo modelo neoliberal desde el año 90. Porque ahí se produjo la ruptura en el Perú. Y hoy tú me dices que es demagogo, mentiroso, que para qué cuando... Mira, hermano, yo no tengo ningún interés. Te lo voy a graficar para que tú entiendas. Para hacerlo bien simple, tres. Suponte que este es tu sueldo, ¿eh? 1, 2, 3, 4, 5, 6, 7, 8, 9, 10. Tú ganas 1.000 soles. Suponte, el sueldo mínimo es 1.130. Pero suponte, o puedes ganar 2.000, o puedes ganar 3.000, o 4.000, 5.000, 10.000, 15.000, 20.000. Pero vamos a hacerlo bien simple para que entiendas cómo te están robando a ti. Este es tu sueldo, ¿ya? Este es tu sueldo. Y por efecto de la inflación, acumulada desde el último sueldo, aumento del sueldo mínimo vital, hasta el día de hoy, 5 de lo anterior, 5 de lo pasado, de lo acumulado, y 5 de este año, 4.49, ponle 5. 5 más 5, 10, con 10 por 9%, 10% de inflación. Tu sueldo, esto de acá, ¿cuánto es el 10% de 1.000 soles? ¿Cuánto es el 10% de 1.000 soles? 100 soles. Entonces, por la inflación, estos te han robado a ti, te han robado 100 soles. 100 soles te han robado. O sea, tú tienes ahora solamente tu sueldo, tu salario real es 900. Nominalmente aparece en tu planilla, aparece en tu boleta 1.000 soles. Pero eso es el sueldo nominal. El sueldo real, porque te han robado sin que te des cuenta tú. Por eso que eso se llama la plata no te alcanza, porque te han robado 100 soles. Esto se lo han llevado los banqueros, se han llevado todos esos corruptos. Entonces, tu sueldo real es 900. Si tú ganaras, suponte, un promedio de sueldo, 5.000 soles, ¿ya? 5.000 soles. Sí, yo gano 5.000 soles mensuales. No ganas 5.000 soles mensuales. Te han robado el 10%, te han ganado 1, 2, 3, 4, 5. Te han robado este dinero con la inflación acumulada y la inflación reciente de este año. O sea, te han robado 500 soles sin que tú te des cuenta. O sea, tu sueldo se ha reducido de 5.000 a 4.500. ¿Quién lo ha hecho? Velarde. Con los gobiernos, con los bancos, con el Fondo Monetario. No es que la mano invisible, que la oferta y la demanda se colocan, que por aquí... Eso es una mentira. Esa es una falacia. Esto se hace intencionalmente para que los bancos ganen más. ¿Ya? Y Velarde es el culpable, porque acá está su firma, y la Constitución, ¿no es cierto?, del Perú, le dijo una obligación. No como las mentiras que ha ido a decir en el Senado y donde se ha tenido. ¿Cuál es la función de Velarde? Artículo 84. No, la finalidad del BCR, dice, es preservar la estabilidad monetaria. ¿Ya? Preservar la estabilidad monetaria. ¿Qué significa preservar? Combatir inflación. Entonces, pregúntate tú. Tú fueras dueño de una empresa y tu gerente, ¿no es cierto?, el que maneja tu empresa, te produce pérdidas de 10%, 5%, ¿qué cosa tienes que hacer tú? Cambiar al gerente, pues. ¿Ya? Pero acá persisten en Velarde, porque Velarde le sigue dando dinero a ellos. Te lo roba a ti, roba al pueblo y se lo da a los banqueros, a los mineros, a los exportadores, a los corruptos. 1.890 millones de soles. ¿No? Cuesta, digamos, el sueldo de los 196 parásitos que tenemos. 196 parásitos de Congreso que no hacen leyes, que no hacen nada. Entonces tienes que pagarle tú. Pregunta. Tiene 196 legisladores, ¿para qué? Si Keiko quiere legislar. Bueno, Keiko, porque Keiko no sabe nada. Porque van a legislar, los legisladores son los abogados, los estudios de abogados de las grandes corporaciones, del Banco del Crédito, Interbank, todos esos bancos, de las mineras, de las agroexportadoras, sus abogados agarran, mandan las leyes que les interesa a ellos. ¿Qué hacen creer a ti? ¿Qué hacen creer a ti que el Congreso hace las leyes? No hacen las leyes. Te lo digo porque yo he sido asesor legal, yo he sido asesor en la super, yo he sido analista en la super. Tengo estudio de abogados, sé cómo se trabaja este asunto. Te están engañando, ¿no te das cuenta? Que eso no lo puede hacer un abogado cualquiera, tiene un abogado especializado que tenga conocimientos en ingeniería, en economía, en medio ambiente, en tributación, que son ramas súper especializadas. Entonces, pues, hermanos, como dice la... Hablemos claro. No nos dejemos engañar. ¿O a ustedes les gusta que los engañen? Porque hay mucho masoquista, ¿no? Se le está hablando, se le está explicando, y ellos quieren seguir en la misma situación, ¿no? Y no les interesa, ¿no?, su patria, ¿no?
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3: 11 en punto de la mañana. 11 en punto de la mañana.
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Son las 10 de la mañana con 8 minutos. Bueno, realmente hay una incertidumbre terrible, ¿no? Con nuestra gente para poder decidir el próximo 4 de octubre, que lo tenemos a la vuelta de la esquina. Estas 3 semanas y no hay más tiempo. Y en verdad la gente no sabe a quién le va a dar su voto. Hay una, no sé, descomunal falta de preocupación, de compromiso por parte de nosotros mismos. No conocemos a los candidatos y miren, para la región de alguna u otra manera le estamos dando, dale que dale, y la gente ya va identificando más o menos a los viejos conocidos, pero también por allí ya van conociendo a los nuevos, entre comillas, ¿no es cierto? Lo más preocupante es lo que está pasando con los candidatos a la Municipalidad Provincial de Arequipa. La gente está totalmente ida, no conoce a ninguno. ¿Quiénes son los candidatos?, te preguntan. ¿No identificas a...? No, ninguno. No sé, oye, y en verdad. Y no tenemos 2, 3, 5, tenemos 20 candidatos. La mayor cantidad de candidatos que tenemos a la Municipalidad Provincial prácticamente son ignorados por nuestra gente. Por eso es que desde hoy vamos a hacer una campaña mucho más fuerte en relación a presentar a los candidatos de estos partidos y movimientos regionales. 20 son los que tenemos. Nosotros igual, habíamos en algún momento dado cuenta de los candidatos, de los partidos, pero 20, habíamos revisado en un primer momento, creo que eran 14, 15. Lo cierto es que son 20 los que están en contienda. Rapidito, miren, están Acción Popular, Ahora Nación, Alianza para el Progreso, Arequipa Tradición y Futuro, Frente Agrícola Popular del Perú, Los Pescaditos, Fuerza Arequipeña, Movimiento Regional Arequipa Avancemos, el Partido Aprista Peruano, Partido Buen Gobierno, Somos Perú, el Partido de la Esperanza, el Partido Político Perú Primero, el Partido Político Pueblo Consciente, hasta el Partido Popular Cristiano también tiene candidato a la Municipalidad Provincial. Aparece Podemos Perú, Progreso o Primero la Gente, Progresemos, Renovación Popular, Salvemos al Perú y Yo Arequipa. 20 candidatos. A ver, los vamos a presentar para que ustedes en alguna medida también los vayan identificando, porque repetimos, la gente no los conoce. ¿Quiénes son? ¿A quién le vamos a dar el voto?, se preguntan. O sea, ¿qué va a pasar de aquí a 3 semanas? El tercer domingo, o sea, el 4 de octubre, vamos a tener que ir a buscar a nuestra nueva autoridad de edilicia. ¿A quién le vamos a dar el voto? Así que rapidito, por lo menos hay algunos, creo, destacables, ¿no? Y que están haciendo una campaña fuerte. Miren, más allá del tremendo campañón que están haciendo, porque hay de estos candidatos que están haciendo una inversión, pero fuerte, fuerte, millonaria. Y hay de aquellos otros, bueno, pues que en la medida de sus posibilidades se están haciendo conocer. Muy bien, a ver, empezaremos, trataremos de avanzar. Vamos con Acción Popular. ¿Quién es el candidato? Lo conocemos al amigo Risueño. Él está claro. Andrés Eliseo Risueño, Portugal. Él, bueno, tiene ya varios años, ¿no? Miren cómo ha pasado el tiempo. Bueno, todos vamos envejeciendo. Nos conocemos de cuando éramos muchachones. Pero el día de hoy lo vemos, Andrés. Hombre, cómo has cambiado. Oye, qué terrible, ¿eh? Nacido en el año de 1963, el hombre, muchos creíamos que era arequipeño, no, el hombre es sicuaneño, de la provincia de Canchis, cusqueño. Actualmente vive en Mariano Melgar, allí es donde reside y se está postulando. Él siempre ha sido oxopopulista, eso es lo bueno. Nunca ha estado como un salquimán para aquí, para allá. Desde que lo hemos conocido, oxopopulista. En las buenas, en las malas, sea como fuera, siempre ha tenido esa identidad con el partido de la Lampa. A ver, rapidito veamos la hoja de vida. No sé si alguien, una persona seria, una persona, ¿cómo lo decimos? Bien formal. Eso. Andrés Arrizueño siempre ha sido un tipo formalito. Él es abogado. Actualmente, ¿dónde labora? Vamos a ver. Dice, nombre del Centro de Prestación del Servicio Procal Cesaj, gerente general. Bueno, debe ser su propia empresa, entendemos. ¿Dónde? En la Avenida Aviación, en Zamácola, distrito de Cerro Colorado. Registro laboral número 2. Servicios alimentarios y turísticos SAC. Empleado. ¿En qué año estuvo allí? Del 2008 al 2013. ¿Correcto? Hay otro registro laboral. Un tercer registro laboral. Alimentos y servicios EIRL. Asesor legal.
Correcto, ya son los tres registros laborales que nos presenta. Vamos, avancemos rapidito. Formación académica es clarísimo, ¿no? El amigo estudiado en la Universidad Católica Santa María. Derecho, nombre de la carrera, título profesional, Facultad de Ciencias Jurídicas y Políticas. No hay más nada. Listo, no tiene ninguna maestría. Trayectoria política, secretario general del Comité Ejecutivo Departamental de Arequipa. Estamos hablando de Acción Popular. Toda una vida siempre ha sido sociopopulista. Bien por él. Por eso se merece un respeto, más allá que sea un partido de derecha. No ha estado aquí, allá, buscando el acomodo, en absoluto. Sentencia alguna tiene, todo aparece limpio. Vamos entonces, relación de renuncias, tampoco tiene nada porque siempre ha estado en el partido. Los ingresos que tiene el amigo, el candidato de Acción Popular a la Municipalidad Provincial de Arequipa. Del sector público no tiene nada. En el sector privado registra 16.554 soles. Renta bruta anual por ejercicio individual. Abogado es el amigo. 16.000 promedio de... Oye, tan poquito gana un abogado. 2.500, no, aquí no aparece ni con 1.500. Si fueran 1.500 serían 18.000. Aquí tiene 16.500. En fin. Pero además presenta otro tipo de ingresos. Dice otros ingresos anuales. ¿Cuánto? 42.000. ¡Ah, carambas! Bueno, ¿tendrá alguna propiedad de repente que está arrendando? ¿Qué tendrá pues el amigo? A ver, vamos revisando un poquito más allá. ¿Y qué es lo que tiene el amigo Acción Populista? Tiene departamentos, tiene propiedades, las alquila. Lo cierto es que aquí solamente registra un inmueble. Calle Belisario Flores, urbanización San Lorenzo, distrito de Mariano Melgar. Creo que es vecino del doctor Héctor Herrera. Viven, sí pues, allí son vecinos. Copropietario, dice. Bueno, ya ese es el único bien que registra. No tiene carro, no tiene carrito el amigo. Bueno, y en verdad su campaña es franciscana, pero allí está, fiel a la consecuencia, fiel a la causa. El amigo Arrisueño se está postulando, decíamos entonces, para la Municipalidad Provincial de Arequipa por Acción Popular. Ya por lo menos van identificándolo quién es. Vamos, el candidato, este sí es un candidato que tiene buen billete. ¿Por qué? Porque es alcalde de Alto Silva Alegre, es el de los cascos, ¿no? De Ahora Nación. Oye, ¿qué tal derroche de dinero, una campaña campañón? Pero ni aún así, no sé qué irá a pasar al final. Este caballero, ¿a quién? A ver, este partido, ¿a quién está postulando a la Municipalidad Provincial de Arequipa? Aquí aparece Alfredo Willy Benavente Godoy. Él es el alcalde de Alto Selva Alegre. Bueno, se está lanzando a la Municipalidad Provincial. ¿Creen que la puede hacer? Vecinos de Alto Selva Alegre. Este su alcalde Benavente, por lo menos, ha cumplido con las promesas que les hicieron en campaña electoral. El hombre nacido en 1974, de Arequipa, vive en Alto Selva Alegre, ¿correcto? Muy bien, ¿qué tiene este caballero? Vamos revisando esa hoja de vida rapidito. ¿Dónde labora? Bueno, es alcalde, ¿no? Aquí aparece Municipalidad Distrital Alcalde. Está en este mes con licencia porque está en plena campaña. Tiene un segundo registro laboral. Dice Multiservicios Turísticos e Inversiones GINMA, gerente general. Bueno, debe ser su empresa. A ver, vamos entonces. Formación académica. Este amigo, ¿qué carrera tiene? Bachiller en Derecho, dice nombre de la carrera, Universidad Católica Santa María. Título profesional, entendemos que es abogado, ¿no? Aquí aparece 2010, año de obtención del título profesional. No ostenta ningún otro grado académico además. Muy bien, vamos rapidito, revisando registros de cargo de elección popular. Fue alcalde distrital por Juntos por el Desarrollo de Arequipa. Claro, en la contienda del 2022 ingresó gracias a Juntos por el Desarrollo de Arequipa. Este movimiento creo que desapareció. Sí, pues ya no está. Ah, entendemos. Entonces, por eso se ha ido con el partido de Ahora Nación. Sentencias. El amigo no tiene ninguna sentencia, no tiene ninguna mancha. Mención de renuncias. A ver, aquí vamos a conocer quién es este caballero. Renunció, ¿cómo es esto? Organización política a la que renunció. Arequipa, ¿cómo? ¿Ahora Nación? ¿Cómo es esto? Renunció al partido y ha vuelto al partido, no entendemos. Dice, registro de renuncia número uno. Organización política a la que renunció. Ahora Nación. Pero si está postulando por Ahora Nación, ¿cómo es esto?
año de la renuncia, 2026. Oye, ¿qué está pasando? ¿Esto es un error material o qué ha sucedido? De pronto, no sé, pues a principios de año ha renunciado al partido, luego ha vuelto a la agrupación política. Esto es incomprensible, ¿no? Bueno, dice, información complementaria. No existió afiliación. Aún así se presentó una solicitud de exclusión de afiliación. ¿Cómo? O sea, este caballero no sabe lo que tiene, no sabe... Oye, esto es preocupante, ¿eh? No, pues como es un político, es un advenedizo simplemente. Primero dice que no está inscrito y presenta, sin embargo, una solicitud de exclusión de afiliación. Pero si no estás afiliado, no tienes registro, o ha quedado ese registro en medio camino. Pero vamos a los hechos. Miren, él renuncia a Ahora Nación y termina postulándose por Ahora Nación. ¿Qué pasó? ¿Qué sucedió? Además, también renunció al movimiento regional Arequipa Avancemos, o sea, al movimiento regional de los pollos. No, definitivamente candidatos como estos no merecen la pena. Este es otro advenedizo. Claro, pues está buscando simplemente el acomodo. Vea, quien lo lleve, ahí me voy. Total, soy alcalde, tengo billete, puedo llevar adelante o sostener una campaña.

Nación. Qué cosas. En fin, ha renunciado también, decíamos, al equipo Avancemos. ¿Y por qué no te postulaste por Arequipa Avancemos? No sé, de repente no le dieron bola, pues, porque ¿quién está postulando por los pollos al provincial? Ya vamos a ver, ¿no? Para no cometer ningún tipo de error o equivocación, probablemente. Muy bien, ya. Este es el candidato de ahora Nación a la Municipalidad Provincial de Arequipa. Declaración jurada de ingresos, bienes. ¿Qué tiene este caballero? A ver, vamos revisando esa hoja de vida. Este caballero como alcalde gana 132.154 soles. Provecho, o sea, este alcalde, ¿cuánto tiene? Pues de 10.000 serían 120.000, que más de 10.000 soles gana como alcalde de Alto Selva Alegre. Sí, pues más de 10, fueran 10.000 serían 120.000, pero aquí está registrando 132.000. Queremos entender que es 11.000 o 12.000. Si fuera 12.000, 120.000, no, se pasó. Bueno, 11.000 soles promedio es el ingreso como alcalde de este amigo. Además, registra otro tipo de ingresos del sector privado, dice, en el sector o en este espacio de otros ingresos anuales. ¿Cuánto? 54.000. ¡Carambas! 3-4 veces más se gana como alcalde del sector privado. ¿Y de dónde saca el billete, pues? Porque aquí dice, predios arrendados, subarrendados, bienes, bueno, a ver, vamos un poquito más allá. ¿Qué más tiene este caballero? ¿Cuántas propiedades tiene? Debe tener propiedades, ¿no es cierto? Y aquí efectivamente aparecen. ¡Ah, caramba! Se había tenido 1, 2, 3, 4 propiedades, provecho alcalde. Oye, va a ser bueno revisar. Cuando se postuló a la alcaldía distrital de Alto Selva Alegre, ¿tenía estas 4 propiedades? ¿Qué? ¿Ya nos están pasando el talán? ¡No! ¿Cómo que no tenía nada? Y ahora tiene 4. Oye, hay que agradecerle a la municipalidad, hay que agradecerle a los vecinos de Alto Selva Alegre. ¿Cómo es que hacen fortuna, no? ¿Cómo es que logran amasar el billetito? Y claro, hoy pues están en otra posición económica. A ver, tiene un registro, el primer registro, dice, Arequipa, Alto Selva Alegre, Manzana, Tantán, Asentamiento Humano, Cooperativa de Vivienda, Mariscal André. ¿Cuánto vale esa propiedad? Más de 500.000 de soles. ¿Qué cosa tiene allí? 545.000 soles vale esa propiedad. Vecinos de Alto Selva, ¿qué tiene este alcalde? ¿Esa propiedad la tenía desde siempre o recién nomás? La otra propiedad, registro del segundo predio. Igual, Alto Selva Alegre, Manzana 48, lote 4, tan listo, Pueblo Joven Independencia. ¿Cuánto vale esa propiedad? 360.000 soles, carajo. O sea, ¿ese alcalde la ha sabido hacer? ¿O ya llegó a la alcaldía de Alto Selva Alegre con estas propiedades? A ver, vamos a hacer un seguimiento, porque si no... Qué fácil es, ¿no? Algunos llegan, pues, para hacer fortuna. Y lo vemos hoy de manera, no sé, algo sospechosa, desesperado el hombre, haciendo un campañón tremendo. Está soltando buen billete este candidato de ahora Nación. No sé qué ha pasado con López Chao. ¿Se ha conseguido mecenas? ¿Candidatos mecenas? Bueno, en el caso por lo menos de este señor. Porque así como tenemos a candidatos como este Benavente, que están haciendo una ostentación económica fuerte, también conocemos dentro del partido a gente que, bueno, está a duras penas, ¿no? Hace lo que puede, pues gastando algún sencillito que tiene, buscando el apoyo de los amigos, de los regidores, de quienes se han sumado al equipo para trabajar, en fin. Pero aquí estamos viendo que hay un poder económico bastante fuerte. La tercera propiedad de este caballero, de este alcalde de Alto Selva Alegre, el amigo Benavente, calle América, Alto Selva Alegre. Miren, oye, prácticamente 2, 3 propiedades, ¿dónde? En Alto Selva Alegre. ¿Y cuánto vale esa tercera propiedad? ¡Caramba! ¿700 o estamos mirando mal? ¡No, señor! 716.000, tenemos un sonidito de fondo. Correcto, ya desapareció. Gracias por avisarnos. A ver... Estamos aquí revisando esta hoja de vida del candidato Benavente, alcalde de Alto Selva Alegre. Miren cuántas propiedades tiene. Y el día de hoy se está postulando a la Municipalidad Provincial de Arequipa. Provecho, alcalde. Carambas. Otro caserón que tiene, no sé, dice inmueble. Inmueble. Calle América 402, Alto Selva Alegre. Nos daremos una vueltecita, a ver, queremos ver qué tiene, qué hay en esa calle América. Ayuden, pues vecinos, ayuden. Calle América 402, ¿ya le identificaron? ¿Qué hay allí? ¿Hay un edificio? ¿Hay una cochera? ¿Qué cosa tenemos por allí que nos está mostrando el alcalde, su alcalde Benavente? Es la propiedad que tiene mayor valor,

0: 116 mil soles. A ver si nos ayudan, vecinos de Alto Selva Alegre, ¿ya? Listo. Y tiene una cuarta propiedad. ¿Dónde la ha comprado? ¿Dónde la tiene registrada a su nombre? En Mejía Islay. Mejía Islay. ¿Cuánto vale esa propiedad? 220 mil soles. Dice, compra de bien futuro realizado el año 2022. ¿Qué cosa? Presidente pendiente de independización. O sea que ha comprado esa propiedad siendo alcalde. Ahí está, miren ustedes. Siendo alcalde se ha comprado su terrenazo, ¿dónde? En Islay Moliendo. ¿Cuántos de estos amigos alcaldes, oye, han llegado a las alcaldías y se han comprado propiedades en Mejía, no sé, en la punta de Bombón, ¿dónde? En Islay, en Moliendo, pues, en Moliendo. O sea, tienen sus casas de verano. ¿Y qué caserones que tienen? Sería bueno, ¿no?, ir y visitar, aunque aquí no te pone la dirección, solamente te dice, cuarto inmueble, Mejía, Islay, no hay más nada. Dice él que tiene ese precio, vaya usted a saber cuánto no costará esa propiedad. Total, lo cierto es que el amigo tiene 700, 900, prácticamente 2 millones, nada más, es millonario, pues tiene buen billetito este caballero, Benavente. ¿Qué ha hecho con ustedes, vecinos de Alto Selva Alegre? A ver, aquí tenemos que además está presentando dos vehículos. Tiene propiedad de... es propietario de un Mitsubishi Montero Sport 2022. También en el año 2020, siendo alcalde, se ha comprado este camionetón. ¿Cuánto vale ese camionetón? 132 mil soles. ¡Provecho, alcalde! ¡Ojo! Siendo alcalde, el primer año de gestión. Y son varios de estos alcaldes que al toque nomás, creo que a los dos, tres, cuarto mes, oye, han adquirido propiedades, bienes, inmuebles. ¡Qué curioso! Miren, se ha comprado en el año 2022 este caserón, ¿dónde? En Moliendo, en Mejía. Se ha comprado este camionetón de 132 mil soles en el primer año de gobierno municipal. Oye, ¿coincidencias? O que creo que está Benavente en el teléfono el alcalde de Alto Selva Alegre que se está postulando a al provincial. Buen día, lo copiamos, Radio Más. Uy, ¿qué pasó? Estaban en el teléfono, de pronto se marcharon. Miren, todo lo que nos encontramos, a ver, haremos un poco de bulla, ¿no? Porque, oye, aparentemente le está haciendo linda, no pasa nada, ¿no? Está forrando por todo lado. Bueno, sabrá cómo él maneja su campaña. Pero por lo menos aquí no vamos a callar o silenciar este tipo de situaciones. Así que el alcalde de Alto Selva Alegre se compró una... Vaya usted a ver las otras propiedades, ¿cuándo las ha comprado? ¿Desde cuándo las tiene? Oye, ¿y de dónde? ¿Producto de qué? Por eso íbamos revisando, ¿no?, la hoja de... ¿A qué se dedica? Muy bien. ¿Cuántos son sus ingresos? Eso es lo otro. Dice, titularidad de acciones y participaciones. Personal. Personal jurídico. Multiservicios turísticos e inversiones... Gama. Bueno. Tiene 1.300 acciones. Empresa en baja de oficio desde marzo del 2026, que ha fracasado, empresa en baja, o sea, ya no existe la empresa. Oye, bien curioso, ¿eh? A ver, otra vez, venimos aquí arriba ya porque necesitamos saber, este caballero, ¿cuánto gana? Como alcalde, 132 mil. Y 54 mil tiene como ingresos de otros rubros. ¿De qué puede qué? Suponemos, oye, alquila que esas casitas, pero un alquiler, no sé cuánto, que alquile dos, tres propiedades, probablemente, ¿no? Deben ser semejantes caserones. ¿Qué tendrá? Pues es importante por eso conocer más de cerca en qué están envueltos estos amigos que son alcaldes, cuidado, ¿eh? Y que, claro, han logrado amasar por lo menos propiedades que no sé hasta dónde realmente se puedan justificar, ¿no?, con los ingresos que tienen. Listo. Ya, eso es todo lo que podemos alcanzar como información del alcalde Benavente. ¿Cómo se llama, Alfredo? ¿Es? Bueno, Benavente, alcalde de Alto Selva Alegre, y que está buscando postularse, o se está postulando a la Municipalidad Provincial de Arequipa, queriendo tentar el sillón municipal provincial. Ahí lo vamos a dejar momentáneamente. A ver, ¿a quién está llevando como primer regidor? Esto es lo otro que nos llama fuertemente la atención. El que lo está acompañando como primer regidor y aparentemente va a la segura, ¿no es cierto? Porque si no gana el alcaldía, bueno, por lo menos va a colocar uno, si no son dos, ya, por lo menos un regidor. A eso está jugando ¿quién? Este otro amigo, que termina siendo otro alcalde. ¿Qué? Sí. Miren, hay un par de alcaldes que han hecho una suerte de pacto, de convenio. ¿Qué tales alcalduchos estos? El alcalde de Alto Selva Alegre y el alcalde de José Luis Bustamante Rivero se han unido, se han juntado, están trabajando en dupla. ¿Qué tales alcaldes? Miren lo que quieren hacer. Oye, si llegan los dos, que los dos van a gobernar. Cuidado con estos alcaldes. ¿Y quién es Alfredo o Freddy Javier Segarra Black? Este alcalde que está generando problemas en Bustamante y Rivero. Este alcalde que no tiene sensibilidad con sus trabajadores. Este alcalde Freddy Segarra Black que está yendo en la lista de Alfredo Veramente o de Veramente. Oye, y que simplemente ha ignorado los derechos que les asisten a los trabajadores obreros de la municipalidad de Bustamante y Rivero. Y el día de hoy están en huelga. Esta es la dupla de alcalduchos, bueno, ¿no? Que se están quieren llegar a la municipalidad provincial de Arequipa. No puede ser, no, definitivamente esto no se puede aceptar, no se puede permitir. A ver, revisemos la hoja de vida. ¿Qué tendrá este otro alcalde? Freddy Segarra Blas, el alcalde policíaco. Vamos a ver, ábrete sésamo. Vamos revisando esta hoja de vida, es importante conocer a estos caballeros. Freddy Segarra Black es del año de 1961, nació en Arequipa, vive en José Luis Bustamante Rivero. Listo, muy bien. Vamos a ver, ¿qué nos encontramos en esta hoja de vida? Experiencia de trabajo, bueno, él es de la policía, ¿no? Pero actualmente es alcalde, está con licencia porque está en campaña electoral 2023-2026. Listo, Arequipa, provincia, segundo registro laboral, municipalidad de José Luis Bustamante Rivero, regidor, fue regidor 2019-2022, tercer registro laboral, Policía Nacional del Perú, oficial, Policía Nacional, 2010-2017, correcto, donde laboró en Yanaguara. A ver, formación académica, además de ser policía, los oficiales, de una u otra manera, se ven obligados, ¿no?, a hacer alguna carrera que les permita ostentar algún grado profesional. Bachiller en Educación, licenciado en Educación, Especialidad Históricos, Sociales y Filosofía. ¡Ah, caramba! ¡Es filósofo también! Nombre de la carrera, Bachiller en Administración y Ciencias Policiales. Correcto. Título profesional, ¿tiene alguna maestría? Magíster en Gestión Pública. Especialidad Gestión Pública, ¿sí? Es magíster, correcto. Entonces, vamos más allá, trayectoria partidaria, a ver. El alcalde policía dice, cargos de elección popular, fue regidor distrital por Arequipa Renace, alcalde por Arequipa Avancemos, y el día de hoy, ¿con quién está yendo? Con Arequipa Nación. No, pues estos son unos alquimbanes, ese es el tema. Estos van por donde sea, ¿no? A ver, ¿dónde hay un espacio total? Yo peso por mi billete, porque yo voy a aportar a la campaña. No importa, sea partido, sea movimiento, no les interesa, simplemente quieren postularse porque, bueno, pues tienen la posibilidad de poder sostener una campaña que de alguna manera, ¿no?, con el billete que van a invertir, van a dejarse sentir y probablemente alcancen el objetivo. Bueno, a ver, algo más con este hombre. Ojo, el primer regidor en la lista de Benavente que se están postulando a la Municipalidad Provincial de Arequipa. O sea, dos alcaldes distritales se han juntado. ¿Y para qué? ¿Qué querrán hacer? Oye, vaya usted a saber. Relación de sentencias. No, aparece sin ninguna mancha. Relación de renuncias. A ver, ¿a quién ha renunciado este caballero Freddy Segarra Black? Renunció al partido político Perú Primero. ¡Ah, caramba! Se estuvo inscrito. Oye, pero este partido de Lagarto Vizcarra es de reciente data. Ahí también queremos entender, miren, se inscriben, ¿no?, se afilian, y después, ¿qué pasó? ¿Qué sucedió? ¿Ven que no hay futuro? Si te metiste con Primero Perú, ¿cómo es que después te vas? ¿Y ha renunciado cuándo? En el año 2025, el año pasado. También renunció al movimiento regional Arequipa Avancemos, al de los pollos. ¿Por qué renunciaste? ¿Qué pasó? ¿Qué sucedió? La misma figura, ¿no? De pronto no encuentran, pues, el espacio. Vaya usted a saber, no hacen bien sus negociaciones con los dueños de estos movimientos regionales o partidos y terminan desembarcados. pero siempre encuentran por allí algún espacio, ¿no? ¿Por qué? Porque hay pues billete, porque ellos van a la segura y dicen, no, aquí hay billete para financiar una campaña. Vamos, declaración jurada, a ver, ¿cuánto es lo que tiene como ingresos este caballero? José Luis Bustamante Rivero, prácticamente lo mismo que gana el alcalde de Alto Selva Alegre, también registra como ingresos este Freddy Segarra Black, 131.672 soles. ¿Ah? Pero del sector privado, miren, interesante, dice renta bruta anual, bruta renta net.
1: ¿Cuánto?
0: 136.500 soles. Y por otros conceptos, además tiene 24.000 soles más. Oye, hay gente que le cae por todo lado, ¿no? Miren, sector público, sector privado, renta bruta anual, además por otros ingresos adicionales. Dedíquense para lo suyo. Oye, caramba, este alcalde. Miren cuántas propiedades había tenido este hombre. Un policía. Pucha, si uno hace seguimiento, ¿cuántas cosas seguramente no encontraríamos? ¿Cuándo han sido adquiridas estas propiedades? Ya sabemos que cuántos efectivos de nuestra Policía Nacional están envueltos, ¡uy, Dios!, en actos de corrupción. No estamos diciendo que este es un corrupto, cuidado. Pero hoy sabemos en verdad, pucha, que es terrible, ¿no? Policías con suelditos, no sé lo que ganan, pues, aparecen con tremendas propiedades, luciendo carrazos de... A ver, ¿qué tiene ese caballero? 1, 2, 3, 4, 5, 6, 7, 8, 9, 10 propiedades. ¡Provecho! Dice que va a llegar a la docena, te faltan dos más. Oye, ¿y cómo le has hecho, mi querido Freddy Segarra Black? Escuchen, vecinos de José Luis Bustamante Rivero. A ver, este caballero, ¿dónde tiene propiedades? Departamento D110, programa de vivienda, sublote, Girón, Pilcomayo, ¿dónde? En Lima. En Breña, carambas, ¿cuánto vale esa propiedad? 68.452. Tiene otra, ¿dónde? En José Luis Bustamante Rivero. Manzana Z, lote, listo, urbanización Ciudad Satélite. ¿Cuánto vale esa propiedad? Nada más 23.000 socitos. Oye, te la compro con 25.000. Vas a ganar 2.000. ¿Qué te parece, Freddy? Freddy Segarra Black. Así de baratito valen esos departamentos, ¿dónde? En José Luis Bustamante y Rivero, un departamento va a valer 23.000 soles. No joroben, pues, no es... A ver, una tercera propiedad, dice José Luis Bustamante y Rivero, Manzana Z, lote 40, sección en Satélite, ¿cuánto vale? 73.825. Una cuarta propiedad, Avenida Los Ingenieros, número sótano dice Valle Hermoso Residencial, Santiago de Surco en Lima. Miren cuántas propiedades tiene el amigo en Lima. Tiene en Surco, tiene en Breña. Esta de Surco, ¿cuánto vale? Oye, nada más. 19.856 solcitos. No llega ni a 20.000. Oye, negociemos. Podemos negociar. Ya, redondemos. Te damos 20.000. 20.000 soles va a valer en... allí en Surco un departamento. Otra propiedad, ¿dónde la tiene? Dice, Avenida Los Ingenieros, número sótano, Valle Hermoso Residencial, Santiago de Surco. Ese departamento, no sé, un estacionamiento, dice, sótano. ¿Cuánto? 22.295. Una sexta propiedad, Avenida Los Ingenieros. Oye, ¿qué cuántos espacios tiene, suponemos? ¿Serán cocheras? Algo de eso queremos entender. Dice, urbanización Valle Hermoso Residencial Santiago de Surco. ¿Cuánto? Ese sí vale prácticamente nada. 4.830 soles. El tercer registro de predio. Avenida Los Ingenieros, número departamento 903, noveno piso. Urbanización Valle Hermoso Residencial Santiago de Surco, Lima. ¿Cuánto? Oye, ese sí tiene su precio, 122.694. Un octavo registro. Dice, urbanización Hacienda La Joya, Arequipa, 130.000. El registro número 9, terreno, ahí dice, terreno. Urbanización Señales de Esperanza, zona B, Manzana, La Joya. Otro en La Joya, 18.500. Y finalmente, en la urbanización Señales de Esperanza, ¿Dónde? También en La Joya. 18.500. 10 propiedades. ¡Carambas! Oye, ¿están inscritos en Sunat? Todos, menos los de La Joya, no están inscritos. ¿Y por qué será? ¿Por qué? Que son producto de... No sé. ¿Han comprado esos terrenos a los invasores de terrenos? Estamos preguntando nada más. 10 propiedades del alcalde de José Luis Bustamante Rivero. Hay plata y poder económico. Dedíquense a los negocios. Eso, dedíquense. Para los negocios son buenos probablemente, ¿no es cierto? Pero, oye, ¿qué quieren hacer de la vida política del país? Con razón estamos viendo que no tienen sensibilidad. ¿Cómo este hombre? Bueno, él tiene, pues, tiene recursos, tiene propiedades, tiene sus buenos ingresos. Ha llegado a ser alcalde en Bustamante y Rivero. ¿Y para qué? ¿Para maltratar a los trabajadores? No te pases, oye. A ver, tiene dos carros. Dice, registro de propiedad vehicular 1 y 2. El primer vehículo, Mitsubishi ASG rojo metálico. ¿Cuánto vale ese carrito? 55.000 soles. El segundo vehículo, Suzuki Svit rojo fuego, 36.000 soles. ¿Listo? ¿Hay algo más que declarar? No, no tiene más que declarar. ¿Qué tal? Miren, dos alcaldes, ¿ah? Oye, ambos tienen propiedades, tienen ingresos como alcaldes, tienen ingresos particulares. En fin, manejan buen billete. Se han juntado los compadres, este de Alto Selva Alegre y el de José Luis Bustamante Rivero. Así que, oye, ¿usted apostaría por estos caballeros? ¿Mm? Vamos a revisar otra vez. El otro día, recuerdan, les alcanzamos las inversiones, ¿no?, que se han logrado por parte de los diferentes alcaldes de Arequipa, este último año por lo menos. Hoy sería bueno revisar el año pasado. Han logrado siquiera, mínimamente, hacer las inversiones, ¿no?, producto de las transferencias que les han hecho desde el Ministerio de Economía y Finanzas. ¿Mm? En fin, Alfredo Benavente, alcalde de Alto Selva. Ya vamos a seguir escudriñando porque por allí hay cositas que muchos pretenden taparlas. No, aquí no vamos a tapar nada, ¿ya? Y lo propio de Freddy Segarra Blag. El dúo dinámico, el alcalde de Bustamante y Rivero y el de Alto Selva Alegre, van en una aventura. Quieren capturar. ¿Capturar qué? ¿Políticamente? Quieren adueñarse de la municipalidad provincial de Arequipa. ¿Qué les parece, amigos? A ver, vamos, avancemos. Vamos a una siguiente lista. ¿Quién aparece en relación? Alianza para... ¿A quién está lanzando Alianza para el PRO? Creo que no merece la pena, pero igual, ya por respeto, porque igual... A ver, aquí aparece como candidato a la municipalidad provincial de Arequipa una dama, Elizabeth Génesis Amado Quispe. Con el mayor respeto, sí, a la dama creo que... No, pero ¿qué resulta? ¿Está yendo o ha renunciado? Porque resulta que ahí nomás aparece ¿quién? Víctor Hugo Rivera Chávez, el alcalde vacado. Bueno, ya tiró la toalla. Ya Víctor Hugo ha dicho, bueno, hermano, aquí estoy perdiendo mi tiempo, así que tampoco está haciendo inversión alguna. ¡No existe! ¿Dónde está? ¿Hay APP en Arequipa? ¿Existe APP en Arequipa? No existe, pues, APP en Arequipa, porque... Ya sabemos lo que representa esta Alianza para el Progreso, ¿no? Un desastre. Bueno, así que Víctor Hugo Rivera... ¿Quieren revisar la hoja de vida de Víctor Hugo? ¿Cuánto tiene a ver? ¿Para qué vemos de la dama, no? Simplemente la han utilizado. Lo que está haciendo fue el Porque Aliaga en Lima. A ver, uy, caramba. No, aquí aparece. En este momento vamos a volver a revisar. Ya, ahí te dice, ¿no? Está en proceso, está en observación, retirado, en fin. Aquí aparece Víctor Hugo Rivera, nacido en el año de... 1967, ¿nació dónde? En Arequipa, Miraflores, nuestro barrio, con razón, hola, siempre nos saludamos. Bueno, pero actualmente ya no vive pues en Miraflores, ¿no? Y el hombre dio un salto cualitativo, cuantitativo, vive en Sachaca. Es vecino de Carlitos, mi primo hermano, ingeniero civil. ¡Qué cosas! Bueno, en fin, vamos a ver. Dice, experiencia de trabajo. Ha sido alcalde, finalmente lo vacaron. Aquí aparece, ¿no? Alcalde 2023-2026, alcalde vacado. ¿Algún otro tipo de registro? Dice, Universidad Católica Santa María, docente universitario. Pero en el 2022, listo. No fue más. ¿Lo sacaron? ¿qué pasó con la Católica Santa María? Es que como tenía ya varios pendientes, procesos, denuncias, en fin. También aparece como docente, ¿dónde? En la Universidad Nacional de San Agustín. El mismo año 2022, también el hombre desapareció. Y ahora, ¿dónde dicta cátedra? ¿Dónde? Formación académica. Bueno, el hombre, si mal no recuerdo, es ingeniero electrónico, creo que es. A ver, vamos aquí. Nombre de la carrera en la San Agustín. Sí, pues, ingeniería electrónica, ingeniero electrónico, magíster en ingeniería de sistemas. Es magíster en ingeniería de sistemas, ¿correcto? Muy bien, trayectoria partidaria. ¿Dónde estuvo el amigo? Oye, creo que estamos perdiendo tiempo con el caballero este. Pero a ver, vamos de frente en todo caso. ¿Tiene algún tipo de sentencia? ¿Alguna mancha tiene? No aparece por aquí ninguna situación comprometedora, ¿no? Legalmente. Menciona las renuncias efectuadas a otros partidos. Nunca tuvo un partido propiamente. Y aquí cuando le preguntan, y caballero, ¿cuánto gana usted? En el año 2025. ¿Qué? ¿18.000 solcitos? No puede ser. ¿Cómo que 18.000 soles? Bueno, ya estaba vacado. El alcalde provincial tiene un ingreso de ¿cuánto? Está con 12.000, 13.000 soles. O sea, aquí debiera aparecer mínimo unos 150.000 como alcalde provincial. Pero solamente registra 16.000 soles. O sea, nos ha movido la página, no creo. A ver, ¿estamos con él? Porque a veces ocurren cosas medias. No, sí es él, correcto. Que nada más ganas, hermano. Oye, parece mentira. Y ojo, del sector público. Sector público. El exalcalde, o el alcalde vacado, si quieren, solamente tiene como ingresos 18.564 soles. O sea, en buen romance, 1.500 soles mensuales. Con eso vive, 1.500, 15.000, 18.000. No tiene más nada, no tiene más nada. ¿1.500? ¿Quién te paga 1.500, mi querido ingeniero? Oye, preocupante la situación de Víctor Hugo Rivera. Víctor Hugo Rivera, ¿qué ha pasado, hermano? Oye, pero preocupante, ¿no? Con 1.500 soles está viviendo Víctor Hugo Rivera. Propiedades. A ver, ¿qué cosa es lo que ha registrado el hombre? Registro de predios. Tiene una casa, dice urbanización, Casa Campo. ¡Carambas! Casa Campo en Sachac. Casa Campo, no es cualquier casita. ¿Cuánto vale esa casita campo en Sachaca? 200.000. 200.000. ¿Nada más? ¿Qué va a valer 200.000? Bueno, eso es lo que él ha consignado. Tiene otra, dice, sección. ¿Dónde? Urbanización El Ensueño en Sachaca. Carambas, tiene dos propiedades en Sachaca. ¿Cuánto vale esa segunda propiedad? 180.000. 180.000. ¿Pero vives en las dos, hermano? Bueno, suponemos que está alquilando alguna de ellas, ¿no? Por eso es que consigue los 1.500. Así no me pagan en Sachaca un alquiler. 1.500, suponemos, pues, porque el hombre, ¿qué está haciendo? ¿A qué se dedica? Ya no dicta cátedra en la UNSA. No dicta cátedra en la Católica. Ya no es alcalde. Ya no. ¿A qué te dedicas, amigo mío? Miren cómo de pronto uno empieza a crecer. Oye, y así como logran crecer, de repente nomás, burundum, se vienen para abajo y se estrellan en el piso y otra vez, no sé cómo le está haciendo en verdad. Pero nadie sabe en el fondo qué cosa es lo que pueda tener. Porque hay de aquellos que dicen que no tienen nada, pero viven a cuerpo de rey, pues viven a cuerpo de rey. En fin, tendrá algún tapado, supuestamente. ¿Cómo olvidar a un Víctor Hugo Rivera? Problemas en el Club Internacional, problemas en el Colegio de Ingenieros, problemas en la Municipalidad Provincial, metiéndose con las mujeres, oye, no sé, en fin. ¿Ya te casaste? Creo que sigue solterón el amigo este. Es terrible, ¿no? Cuando uno no ordena su vida. Todo el mundo tiene problemas. Ya, cuidado, aquí no estamos hablando de santos. Todos hemos tenido traspiés, caídas, pero en algún momento pues uno tiene que ordenarse, ¿no? Porque toda la vida no va a ser lo mismo. En fin, a ver. Total, dice, registro propiedad. Tiene un carrito, tiene un Ford Territory negro 97. ¿Qué carrito es ese? 97 mil soles vale ese carro. Listo, algo más que declarar, no hay más nada. ¿Qué les parece? Miren con lo que nos estamos encontrando. Ya, ese es el candidato de Alianza para el Progreso, pero ya tiró la toalla. Pero era bueno conocer, ¿no? ¿Qué está pasando el día de hoy con Víctor Hugo Rivera, un alcalde que ha sido vacado? Ya usted está tomando conocimiento de quién es el amigo. A ver, vamos, aparece en relación a Arequipa Tradición y Futuro, el movimiento regional de Guillén Benavides y del decano del Colegio de Abogados de Arequipa. ¿Cómo se llama este caballero? Siempre se nos va su nombre y debe ser bien Duracell, ¿no? ¿Cómo se llama? Bueno, ¿a quién están postulando a la municipalidad provincial? Aquí aparece en lista Renzo Salas Herrera. ¡Ah, carambas! Es el alcalde de Sachaca. ¡Otro alcalde! El alcalde de Sachaca se está postulando a la municipalidad provincial. ¡Ah, ya nos acordamos! ¿Por qué? Porque quien va como primer regidor o primera regidora es la hijita de papá. Es la hija, pues, de Jorgito Sumari Buendía, señor decano del Colegio de Abogados. ¡Haz algo, pues, Jorgito! Oye, no te dejas sentir. Mire, el Colegio de Abogados del Cusco ha hecho retroceder presentando una demanda inconstitucional ante el Tribunal Constitucional por esa ley que fuera aprobada en el Congreso de la República y que permitía, oye, que policías y cachaquines hagan lo que quieran y finalmente no sean procesados en el fuero civil. ¡Haz algo tú, oye! ¿Estás preocupado ahí metiendo a tu familia, a los hijitos, a las hijitas para que se postulen? ¡Qué cosas, no! ¡Qué cosas, en verdad! Él, miren, la hija, pues, va como primera regidora. Pero ¿quién es este alcalde? Bueno, es el alcalde de Sachaca. Vamos, tenemos una comunicación, vamos al teléfono. Estamos en línea, buen día, le copiamos Radio Más. Sí, caballero.
1: Aló, buenos días. Vamos. Sí, señor periodista. Hay que recordar que Víctor Hugo Rivera, la flechita, ha firmado el convenio para entregar el agua a la minera Cerro Verde por 30 años. No creo que sea que le haya dado 400 mil soles, 500 mil soles, debe ser millones de dólares, porque no, la vendimia no es fácil, luego usted, son 30 años, juntamente con el otro presidente del directorio de SEDAPAR.
0: Sí, sí.
1: Han hecho su negociado, usted.
0: Clarísimo, gracias, amigo mío, por recordarlo, es importante, gracias a ustedes, ¿ah? Efectivamente, pues, él fue el principal responsable como presidente de la Junta de Accionistas para entregar nuestra empresa SEDAPAR a las fauces voraces de la minera Cerro Verde. Y lo hizo, hoy en contubernio, fue el compinche de quién, del presidente del directorio. ¿Quién lo puso en la presidencia del directorio? ¿Quién fue? Marco Tulio Falconi Picardo. ¡Qué bonita familia la que tenemos, ¿no? ¡Qué cosas, en verdad! Gracias, amigo mío. Pero avancemos, porque ya no hay tiempo. Miren, aquí aparece el amigo Salas, ¿no? El alcalde de Sachaca, nacido en el año de 1982 en Arequipa. Actualmente vive, bueno, en Sachaca vive el hombre. A ver, avancemos. Rapidito, vemos experiencia de trabajo. ¿Dónde labora el amigo? ¿Cuántos registros laborales son los que presenta? Primero, alcalde distrital, hoy con licencia, correcto. Segundo registro laboral, aquí aparece La Joya Mining. ¿Qué? La Joya Mining, gerente de relaciones comunitarias. ¿Qué es eso? Ya vamos a ver qué empresas, dónde está metido el hombre. Registro laboral número 3, Camal Metropolitano. ¡Ah, caramba! Presidente del directorio Camal Metropolitano 2019-2020. En la gestión, ¿quién estuvo en la gestión pasada en la comuna provincial? O sea, ahí hay un amarre, hay unos amarres entre estos alcaldes, alcalduchos, pero no se sueltan, pues. Siempre caminan juntos. Registro laboral número 4, Municipalidad Distrital de Sachaca, regidor 2015-2018. El registro laboral número 5, Colegio de Economistas, vicedecano. ¡Ah, carambas! 2020-2022. Ya, es fácil entender que el amigo es economista, pero A ver, vamos. Aquí aparece economista, ¿dónde? De la Universidad Nacional de San Agustín, nombre de la carrera, bachiller en economía, título profesional. Especialización, doctor en economía y empresa. Concluido, sí. Maestro, sí. ¡Ah, caramba! Es doctor. Doctor. Miren, doctor en economía y empresa. Sería interesante conversar con este amigo, ¿eh? Oye, por algo no es doctor, ¿no? En economía. O le han regalado el... No creyéramos. Esta, ¿y por qué no se hacen, no se dejan sentir, se hacen notar? Doctor en economía, carambas, nos llama la atención. A ver, pero que y no dista cátedra, oye, con un doctor en economía que no esté enseñando en la Católica, que no enseñe en la San Agustín, ya no importa, en cualquier de esas universidades que tenemos aquí, pucha, que no sé, la Continental, tenemos la, hay tantas de esas universidades que, y en ninguna lo enseñe. Bien raro, ¿no? Bueno, avancemos. Trayectoria partidaria de Renzo Salas. ¿Qué dice su trayectoria partidaria? A ver, ¿dónde estuvo el amigo? ¿Este es un político formal o es de aquellos también simplemente advenedizo? Fue secretario regional de Disciplina y Fiscalización de Arequipa Avancemos. También estuvo con los pollos. Oye, ¿quién no se ha metido con los pollos, no? Tiene otro apoderado de Avancemos. Cargo popular por elección, alcalde distrital por Arequipa Renace. Movimiento regional Arequipa Avancemos. Bueno. Están aquí, están allá, saltan como pericas. Listo, la hora nos ganó. Vamos terminando. A ver. Vemos entonces ahora sí, relación de sentencias, no tiene ninguna sentencia, el hombre está limpio. Perdón, relación de... perdón, estas son renuncias, ya casi di, ¿qué cosa decíamos? No, renunció a Ahora Nación. ¿Qué cosa? Estuvo en Ahora Nación y renuncia a Ahora Nación, perdón, ¿por quién está yendo? Miren, aquí también vemos tantos candidatos, partidos, movimientos, ¿con quién se está postulando? Lo cierto es que ha renunciado a Arequipa Nación. ¿Cuándo renunciaron? En el año 2025. Y una segunda renuncia a Arequipa Avancemos en el año 2024. ¿Ok? Ya, estos son todos los detalles alcanzados en la hoja de vida del alcalde de Sachaca. ¿Correcto? Muy bien, amigos. Vamos terminando, ¿no?, nuestra participación el día de hoy. Miren, va a quedar pendiente el día de mañana. Vamos a hacer la revisión de la hoja de vida. Va a ser interesante. ¿De quién? De la primera candidata a regiduría, porque se trata de quién. Se trata de la hija del decano del Colegio de Abogados de Arequipa. ¿La hijita de quién? De Jorge Sumari Buendía. Actualmente regidora provincial. Interesante. Van a ver lo que vamos a encontrar allí. ¿Sí? A ver, tenemos un minutito. Algo iremos avanzando. Entendemos que la dama es abogada, ¿no? El papá es abogado. Bueno. Entonces, ¿y dónde? Supuestamente en la Universidad Nacional de San Agustín. La señorita nació en el año de 1993, o sea, en este momento tiene 7 más 26, estamos hablando de 34 años aproximadamente. Nació en Arequipa, vive en Arequipa, correcto. A ver, hija de papá, experiencia, ¿dónde trabaja la dama? Ella es abogada. Sumari Abogados Sociedad Anónima Cerrada. Listo. Otro registro laboral. Nombre del centro de prestación Sumari y Abogados SAG. Abogada. Registro laboral número 3. Sauder Perú Cooper Corporation. ¿Qué? Miren la señorita trabajando en la Sauder Perú Cooper Corporation. ¿Y quién la llevó allí? Laboró 2 años, 2021-2022. Oye, tú no sabes nada, te preguntamos a Jorge Sumari Buendía. ¿Quién le consiguió la chamba en la Sauder Cooper Corporation? Aquí está, registro laboral número 3. Sauder Perú Cooper Corporation. Abogada. Miren con todo lo que nos encontramos. Jorgito. Oye, pero si en tu estudio no tienes chamba. ¿Cómo que no? ¿Cuánto le habrá ofrecido la Sauder Cooper? Pero, oye, con una empresa como esta, con razón, pues, esta gente, ¿qué crees que van a salir a la protesta? Pero estos amigos no son de izquierda. ¿Qué pasó? ¿Qué sucedió? Increíble. Mañana vamos a continuar, amigos, lo dejamos allí porque ahora sí tenemos que ser respetuosos de los horarios. 11:59, nos vamos, pero no nos movemos porque nos quedamos aquí en frecuencia 1000, amplitud modulada, 105.9 en la frecuencia modulada Radio Más. Lo que se viene, en verdad, programas que a usted le generan un despertar de conciencia que tanta falta nos hace. No se vayan, ya está el equipo de producción de este siguiente espacio aquí con nosotros.
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3: 12 del mediodía. 12 del mediodía.
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0: Buenos días. Buenos días a todo el pueblo de Arequipa. Una página más el día de hoy de nuestro programa que sale todos los domingos en Arequipa Avanza. Y es justamente el nombre que le hemos dado a este programa, dirigido y fomentado por la Asamblea Nacional de los Pueblos. La Asamblea Nacional de los Pueblos es la que sustenta, subvenciona nuestro programa el día de hoy. Y tenemos la encargaduría de tratar el día de hoy el reglamento de la zonificación ecológica económica. Pero debemos mencionar también de que, aprovechando esta edición, tuvimos la oportunidad de acompañar a nuestro amigo del IDL, don Glaser Tuestas. Es director de este Instituto de Defensa Legal IDL, donde dio una conferencia bastante concurrida en local de construcción civil acá en Arequipa.
1: Sindicato, ¿no?
0: En el Sindicato de Construcción Civil. Y tocó importantes temas como las rutas de protección para las mujeres, quienes son sujetas actualmente en diferentes riesgos dentro de la sociedad, y que algunas organizaciones feministas atacan al hombre y no atacan a la explotación de la mujer, la explotación que la hacen las grandes empresas, especialmente las empresas transnacionales, ¿no? Si vemos, por ejemplo, en Cerro Verde, ¿cuántas mujeres trabajan allí? Y en otras, como Cemento Yura, como en talleres, como en grandes empresas actualmente que están de moda, los mall, nuevas empresas que han nacido en el mercado y que estas chicas trabajan más de 10 horas. Lamentablemente, incluso no les permite ir ni siquiera al baño y tienen que usar calzones de esos que están en el mercado. De esto se trató la conferencia y de otros puntos más importantes también. Y nos habíamos enterado allí, es un hombre de alto conocimiento, donde le pudimos comprender el universo, y solamente se trata de la Tierra, la edad de la Tierra, del planeta Tierra, aproximadamente los científicos dicen que tiene 465,000 millones de años tiene la Tierra. 465,000 millones de años tiene la Tierra. Y solamente hace 15,000 millones de años aparece la vida en la Tierra. ¿Y cómo aparece? De grandes pantanos donde se levantaban burbujas enormes por la evaporación de la Tierra, se levantaban enormes burbujas, y estos, con el polvo, el viento, iban adquiriendo carnosidades y se formaban cadenas, y luego apareció el gusano que se arrastraba en el suelo. Posteriormente, por la necesidad del hambre, el calor se ocultaba debajo de los árboles y empezaba a trepar, y es donde la sangre se caía a la parte de la cola del gusano. Entonces se le aclara una sangre más cristalina, lo que está le guiaba a ellos era la cabeza, y aparecen de allí la vista, los oídos por el sonido, y el hambre la boca, y empieza a ser un incipiente animal, todavía vegetal, porque se arrancó ya de la tierra. Y este comentario nos gustó bastante porque nos trae verdaderamente datos científicos. Y pudimos aprovechar a tener un concepto de allí de cómo aparece la vida en la tierra. Es un hombre muy preparado, nos ha conversado en muchas cosas. Uf, si ustedes imaginan, un hombre de mucha capacidad, de mucho talento. Quiero también aprovechar la presencia de don Ricardo Burgos. Es quien nos acompaña en la zonificación ecológica y económica, cuyo reglamento que contiene la zonificación ecológica trata los intereses nacionales de la conservación del patrimonio natural con el aprovechamiento sostenible de los recursos naturales, orientar la formulación, la aprobación, la aplicación de políticas nacionales, sectoriales, regionales, locales en nuestros distritos también, sobre el uso sostenible de los recursos naturales y del territorio, así como la gestión ambiental en concordancia con las características y potencialidades de los ecosistemas, la conservación del ambiente y el bienestar de la población, que mucho hace falta. Si nosotros continuamos con esta contaminación ambiental de la quema de millones de toneladas de carburantes que emplea el parque automotriz, las empresas mineras con la evaporación de sus gases de los relaves mineras, los gases que despiden estos cuerpos reactivos químicos, vamos a terminar con una población que no va a tener los hijos de nuestros hijos una vida de la que gozamos todavía hoy. Va a empezar el raquitismo, que ya no va a tener la estatura el ser humano de la que tiene ahora, que ya se ha reducido a su extrema altura. Si comparamos con otros que son altos, corpulentos y que tienen mayor vigor. ¿Nos puede hablar un poco mejor, don Ricardo Burgos, de estos tratamientos del reglamento de la zonificación ecológica económica, que cuenta con un reglamento, con un decreto supremo, y que hoy en día, gracias a la gestión de la oposición de grupos de poder transnacional, multinacional, es que pretenden derogar nuestro artículo que defiende justamente todo esto que estamos hablando, el decreto supremo 087-2004, aprobado por la presidencia del Consejo de Ministros. y que lógicamente a unas empresas transnacionales y multinacionales no les conviene, entonces pretenden derogarlo este artículo. Y nosotros vamos a tener que emerger una lucha feroz, oponiéndonos a que se derogue este decreto. Ya le hemos presentado a la candidata Amalia Palomino, que ha llegado al Congreso a ser diputada de la Nación, y nos va a defender lo mismo que el doctor que nos ha prometido, el doctor de IDL, Glaser Tuesta. Él también nos ha apoyado en apoyarnos para defender que no se derogue este decreto supremo 087-2004 de la presidencia del Consejo de Ministros. Así es. Entonces, ahí estamos nosotros poniendo empuje para que de esta manera se respete la ley, que por lo menos este decreto supremo nos protege de la contaminación ambiental, y que se haga pues una zonificación cabal en los distritos, que cada lugar sea señalado lo que le corresponde y se sectorice. Don Ricardo Burgos, lo dejamos a usted para que haga uso también de su intervención en este programa que nos hemos dedicado a tener Radio para dar a conocer más a la población de todo lo importante que nos concierne. Doctor.
1: Gracias por el título de doctor honoris causa, por supuesto. No, es una broma, yo soy un autodidacta, y estudio y aprendo como todo ser humano, ¿no? Miren, buenos días ante todo. Ciertamente el amigo Manuel Paredes asistió al Sindicato de Construcción Civil, ¿no? El día de ayer, si mal no recuerdo, ¿no? Donde se presentó el señor Glaxer Tuesta, el cual es abogado y también periodista, donde expuso por una real democracia, ¿no? El tema

0: llegar a acuerdos, a consensos, y lo razonable, lo es lo que se hace, ¿no? Bueno, con esta introducción, quiero abordar ahora un tema que es trascendental, que está relacionado con la zonificación ecológica y económica del departamento, pero también de las 8 provincias. Y en esa pelea estamos, porque es una pelea, porque las autoridades no quieren hacer la zonificación ecológica y económica. Para empezar, la autoridad regional ambiental, cada 5 años tiene que, está obligado a realizar la actualización de la mesozonificación ecológica del departamento. Pero como los funcionarios creen que el gobierno regional es su chacra, ¿no? O sea, ellos se sienten semidioses, ellos deciden sobre la vida y la muerte de las personas, ¿no? Ellos creen que eso, así es, en realidad. Y el único dios que tienen es el dios dinero y el jefecito del dios es el gobernador regional, ¿no? Él es el que cómo los designó en el cargo, y entonces son los que tienen que hacer lo que le dice su jefecito. Y su jefecito nunca se falla, nunca falla. Él tiene la verdad absoluta, él sabe todo, todo lo saben. No hay nada que él no tiene, que no sepa. Después de Dios está él, ¿no? Entonces, esta autoridad regional le hemos pedido a través de ABICA y la Federación, tengo entendido que también la Federación de Trabajadores Regional de Mineros Metalúrgicos de la Macro Sur, le ha pedido también la actualización de la mesozonificación ecológica económica, y le ha contestado, ha dicho todo menos lo que tiene, si lo va a hacer o no lo va a hacer, y nos dice que no lo va a hacer porque él confunde, miren señores, confunde el concepto entre que es seguimiento con actualización. O sea, él cree que es lo mismo. No, señor. Vaya usted al diccionario de la Academia Española y ahí va a encontrar que hay una diferencia sustancial entre el concepto de seguimiento. Seguimiento significa hacer un acompañamiento para recoger información.
1: O sea que confunde. Sí. Se confunde el pájaro de tu abuelo con el pájaro de alto vuelo.
0: Exactamente. Entonces, hay un problema de confusión de conceptos, y a partir de allí nos crea la figura, simula que nos está contestando. No, señor, lo vamos a denunciar penalmente para que aprenda a estudiar. Y es biólogo, magíster en biología. O sea, el hombre no es un idiota. Lo que ahí está revelando es simplemente que está cumpliendo las órdenes del lobista que tiene como jefe, que
1: ¿cómo
0: es,
1: se llama?
0: Ahorita no me acuerdo el nombre, pero el gobernador regional que tenemos es un lobista y operador de las empresas mineras, ¿no? Entonces, y de cualquier otro grupo de poder aquí existente, ¿no? Entonces, y si me quiere creer, yo le voy a contestar, porque es cierto, pues. ¿O acaso no le ha dicho la última conferencia de prensa que dio? Le está diciendo a los congresistas, tanto diputados, a la señora Arminta y a los otros diputados y al senador que tenemos, que es de la minería informal, le dice hay que agilizar las normas para el tema de sobre a medio ambiente porque están dificultando las inversiones. No, ese es el mismo discurso de quién, de la DINA, el mismo discurso de quién, de los que piden el destrabe de las normas, es el discurso de quién, de la Sociedad de Minería y Petróleo. Ya más no se puede ser. Lo único que le falta al señor lobista que tenemos como gobernador es que se ponga el casco de minero. O sea, que vaya al gobierno regional con el casco de minero, no con el casco de construcción civil. No, con el casco de minero, que ponga acá todas las etiquetas de las empresas mineras con cuales él defiende, tanto las legales como las ilegales, ¿ya? Y se lo puedo probar, o sea, si intenta que le llame va a salir el ridículo. Entonces, bueno, voy a plantear el tema.
1: Ese es el problema que nosotros... Antes de...

0: elegir una autoridad, no sabemos. En el caso de Roel Sánchez, yo tengo entendido que se casa con una hija de Horacio Ceballos Gámez, y de ahí se hace popular. Horacio Ceballos Gámez, ¿qué fue? ¿Quién fue? Fue un legítimo opositor a Juan Velasco Alvarado, porque siempre ha cumplido esa tarea que Horacio Ceballos Gámez defendía y era integrante de Patria Roja. Y Patria Roja nunca ha sido de izquierda, pero le llaman izquierda porque hubo una alianza en aquellos tiempos de Izquierda Unida y ellos se acomodaron también en esta oportunidad, y para hacer un cambio que necesitaba en ese tiempo el Perú, después de la dictadura de Morales Bermúdez, era necesario una alianza de partidos que puedan apoyar este movimiento progresista de Izquierda Unida, y ahí se enroló pues el SUTE, Patria Roja, y la clase, eso debe saber la población, las clases sociales de la empleocracia son ambivalentes, están aquí, están allá, y de ahí nace en esos tiempos, en esos años, el APRA de la empleocracia, del Ministerio Público, del Poder Judicial, del Ministerio de Educación, de ese tiempo los ministerios que habían de Agricultura, y toda esta casta de empleocracia puede ser un día de la derecha y mañana está con la izquierda. Es ambivalente, no es decidida. Derecha, derecha es derecha, derecha, pues. Izquierda, izquierda, izquierda es. Pero esta clase media que anida, que incuba, que pulula dentro de la empleocracia, que llamamos así, de los ministerios, no se decide. Ahí está el APRA, ahí está la Social Cristiana, ahí está los fujimoristas, que es la nueva juventud que se ha formado a través de Alberto Fujimori, que en ese tiempo se decidía con Vargas Llosa quién conducía la corriente popular de esos tiempos en las elecciones que se presentó. Sigue nomás, era para más o menos orientar a la población para que sepa. Y Horacio Ceballos Gámez, como decía, nunca ha sido izquierda, ha sido un reaccionario que yo lo he conocido, que desempedraba las calles acá en Santa Catalina, en San Francisco, en Tristán, todas esas adoquines los levantaba, barricadas enormes con el SUTED, los trabajadores de educación, y se oponían a la ley de educación, que ahora la piden a gritos el SUTED, que vuelva esa ley, la que pretendía llevar a cabo Juan Velasco Alvarado, que era una ley de educación que mejor de la de Cuba y la de Vietnam. Que se sepa eso bien claro. Era una ley, pero lamentablemente en aquellos tiempos el Servicio de Inteligencia de Estados Unidos movió sus tentáculos y caímos en lo que hoy día estamos sufriendo y que no podemos salir de ese meollo. Sigue adelante.
1: Ya, entonces, volviendo al tema, es que El problema en Arequipa es que no hay planificación, decíamos, ¿no? Estratégica.
0: Eso.
1: Esa planificación estratégica es reemplazada por la voluntad de los que nos gobiernan, sean los gobiernos locales o en los gobiernos, el gobierno regional.
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1: lo que ha primado más. Es siempre el interés de lo que el gobernante de turno cree que es lo que quiere el pueblo, ¿no? Y ha distorsionado los mecanismos de participación ciudadana a través del clientelaje, de corrompiendo a las organizaciones sociales, ¿no? E indudablemente, por ejemplo, lo vemos en el caso del gobierno regional, a Felipe Domínguez, que tiene una organización de tipo local de en Cerro Colorado, pero participa en los presupuestos participativos del gobierno regional cuando no puede hacerlo, porque es una organización local. Pero ese es un botón de muestra. Ya ha participado en el Consejo de Coordinación Regional, en el CCR, ¿no? Y participa en todo, representando a la sociedad regional. Ese es un botón de cómo las autoridades, no solamente desde la época de Guillén y hasta la actualidad, han permitido ese tipo de manipulación de la representación de la sociedad civil, ¿no? Entonces, ellos así consolidan su gestión, corrompiendo, distorsionando, creando clientelaje político. ¿Por qué? Porque las empresas mineras, los grupos de poder local, requieren tener gobernantes que hagan lo que ellos quieren y los orienten a objetivos intrascendentes, ¿no? A grandes proyectos, ¿no es cierto?, que son irrealizables, cuando lo principal no se hace. Y le voy a poner un ejemplo para ir aterrizando. Miren, el PDM, por ejemplo, aquí en la provincia de...
0: ¿Qué es el PDM?
1: El Plan de Desarrollo Metropolitano.
0: Plan de Desarrollo Metropolitano.
1: Sí. Y existe el PAT, ¿no es cierto? El Plan de Acondicionamiento Territorial. Pero para hacer esos dos instrumentos, por ejemplo, en la provincia de Arequipa, tienen que haberse elaborado previamente la microzonificación ecológica económica de la provincia. ¿Por qué? Porque con la zonificación ecológica económica es el diagnóstico que se requiere para darle la información actual, técnica, científica y real para elaborar los otros planes que he mencionado, el PAT, que es el Plan de Acondicionamiento Territorial, y el PDM, ¿correcto? Sí, querías preguntar.
0: Sí, yo te quería decir de que la zonificación ecológica, económica, es una herramienta para poderla usar dentro del Plan de Desarrollo Metropolitano y el plan, lo que tú dijiste,
1: el PAT. Primero es el PAT y después el PDM.
0: El acondicionamiento territorial,
1: sí,
0: ¿verdad?
1: Sí, sí.
0: Entonces, esos dos elementos que son los que es necesario para el desarrollo de un pueblo, tiene que tener una herramienta que es la zonificación ecológica económica.
1: Sí, correcto. Esa es la clave. Ese es el orden que debe haber en la planificación del desarrollo del territorio.
0: Es muy claro, Ricardo, que hay que explicarle bien a la población de bajo nivel de conocimiento que pueda, para que asuma con responsabilidad la tarea que se debe emprender en cada uno de los pueblos, de los distritos, para que exija a su alcalde que se cumpla con una ordenanza de la zonificación ecológica y económica para desde ahí poder desarrollar los pueblos de bajo nivel, los que sufren el hambre, la miseria, el apartamiento y tantas cosas, y que justamente estas empresas transnacionales se aprovechan de tener autoridades de bajo nivel de conocimiento y convencer a dirigentes que son de bajo nivel también de conocimiento, y desde luego también aquella prensa oportunista que se acogiera a todo esto por el afán de estar cerca a dádivas que lamentablemente son las que atrasan el desarrollo de los pueblos. Sigue nomás.
1: Ya. Entonces, el hecho es que sin esos instrumentos, sobre todo la zonificación ecológica, que como dices, Manuel, correctamente, es un instrumento de planificación y gestión. ¿Por qué es un instrumento de planificación y gestión del ordenamiento territorial ambiental? ¿Por qué? Porque lo que hace es tomar decisiones de antemano, es decir, previas, hacia futuro. O sea, se proyecta hacia el futuro a partir del presente. Entonces hace un diagnóstico del presente. ¿De qué? Del territorio, de sus recursos, de la ocupación del suelo, de la calidad de los recursos que tiene, tanto en flora, fauna, sus recursos naturales como agua, ¿no es cierto?, los minerales que tiene. Es decir, hace un diagnóstico, ¿para qué? Para que en base a ese diagnóstico podamos, a través de criterios y de indicadores, podamos tener un adecuado uso de esos recursos y del territorio y ocupar ese territorio. ¿Para quién? Para salir de la pobreza, es decir, para lograr el desarrollo de todos, porque esos recursos es de Arequipa, de la provincia de Arequipa, ¿correcto? Está en el departamento de Arequipa y es también del país. O sea, no es de privados, no es de un grupo de poder nacional o extranjero, no, es de todos los peruanos, pero particularmente de Arequipa, ¿correcto? Entonces, somos los arequipeños, los que vivimos aquí en la provincia, los que tenemos que decidir a través de la microzonificación es esa utilización de esos recursos y la ocupación de los suelos. Y ahí quiero entrar a ir más en concreto. Arequipa, de acuerdo a la anterior, la caduca mesozonificación ecológica, señala que Arequipa es la lengua del desierto de Atacama, ¿correcto? No estoy inventando la pólvora, no estoy descubriendo América, o sea, eso dice, ¿no es cierto? Entonces, y solamente casi el 40%, 39.7% de su territorio, es realmente útil para la vida humana. Lo demás es desierto. ¿Correcto? Y han seleccionado que existen 49 zonas ecológicas y económicas para potenciar Arequipa. Eso dice la mesozonificación ecológica y económica que se aprobó, que demoró 13 años, y lo aprobaron en el año 2020. No estoy inventando nada. Entonces, yo no sé si eso ha aumentado o se ha disminuido. Por eso es necesario que cada 5 años se haga un nuevo actualización.
0: Esa es la preocupación constante de aquellas personas que podemos avizorar y ver el peligro que se acerca a nuestra patria, a nuestro suelo, que nos dejan cascarones y se sacan lo mejor de las venas de nuestras tierras, de nuestros suelos, y se lo llevan al extranjero sin que sea eso industrializado dentro de nuestra patria, dentro de nuestro país, para dar trabajo a la población que actualmente estamos beneficiando a otros países y no el nuestro. ¿Qué ocurre? Que en este caso la mano de obra es usada en el exterior, en países extranjeros. Y nosotros esto no descansa. Esta extracción de minerales desde el tiempo de la conquista, que antes se llevaba en mula, en caballo, en burros, y ahora es en trenes y en barcos en grandes cantidades. Y no para, no cesa. ¿Hasta cuándo? ¿Hasta cuándo nosotros vamos a permitir este uso y abuso? Y que solamente con la empresa minera, solamente se beneficia un sector tan pequeño, de que ahí se aprovechan pequeñas familias, pero lo que se llevan en gran parte son las grandes empresas transnacionales que nos tienen a nosotros así. En cascarones se va a quedar nuestro suelo inerte. Y no nos preocupamos de desarrollar las empresas como en el tiempo de Velasco, el proyecto Chirapiura, el proyecto Olmos, el proyecto irrigacional Gallito Ciego, el proyecto irrigacional Pasto Grande, el proyecto irrigacional de Majes. Oiga, y estamos solamente atenidos a que todos los días nos mantenga y nos sostenga la minería, y eso no es justo. ¿Y qué vamos a comer después? Nosotros no vamos a comer oro, plata, no. Nosotros vamos a necesitar... ¿Qué hubiera sido si Max no hubiera sido en este momento? ¿Cómo quedaba la población arequipeña con toda la población que tiene que sostener hoy en día de pan llevar? Esa es nuestra preocupación, Ricardo.
1: Correcto. Entonces, continuando, entonces había señalado que el departamento de Arequipa, básicamente la mayoría de su territorio, casi un 40%, es zonas económicas, es para desarrollar la vida y potenciar Arequipa y generar empleo, tener una capacidad de vivir adecuadamente, ¿no? Y de eso, de todo su territorio, dice 40%, solamente 49%, existen 49 zonas ecológicas, económicas, que digamos son las palancas del desarrollo de Arequipa. Voy a hablar en esta oportunidad solamente, si me alcanza el tiempo, quisiera hablar de dos, pero voy a tratar de hacerlo lo más sintético posible, y ahí sí pongan atención, porque ya veremos en el próximo programa vamos a entrar más a detalle, ¿ya? Bueno, mire, la provincia de Arequipa, antes de pasar, quería decirles que dentro de esos 49 zonas ecológicas económicas están comprendidas en torno a cómo se han construido esas 49, se hace en torno a nuestras cuencas hidrográficas. Atención, a partir de las cuencas hidrográficas es que se construyen las zonas ecológicas, las 49 zonas ecológicas del departamento. ¿Correcto? Y eso lo saben, ¿saben quiénes? Las empresas mineras. No, el pueblo no lo sabe. El pueblo y los políticos, esos que tienen la sabiduría en su cabeza, no lo saben. Lo saben sus técnicos, pero sus técnicos hacen lo que le dicen sus jefes. Bueno, pues ya después veremos eso, para no desviarme. Entonces, ¿cuántas cuencas hidrográficas tiene Arequipa? 11 cuencas hidrográficas. Y una de ellas es la cuenca del río Chili. ¿Dónde está acá en la provincia de Arequipa? Que está en la provincia de Arequipa. ¿Correcto? Entonces, todo nosotros vivimos, el valle de Arequipa vive de la cuenca del río Chili. Entonces, el principal recurso que tenemos es el agua. No estoy descubriendo la pólvora, no me creo el sabio, no, para nada. Eso lo saben todos los arequipeños, ¿no es cierto? Elemental, mi querido Waxon, ¿no es cierto? Elemental. Sí, pues, eso que es elemental, ¿eso lo decide quién? Eso lo decide la zonificación ecológica económica. ¿Por qué? Porque va a analizar, mediante el laboratorio, la calidad del agua. Las aguas superficiales y también las subterráneas, ¿correcto? Entonces, esa calidad de agua y va a determinar qué cosa más, su volumen, su caudal. ¿Para qué cosa? ¿Para qué es importante eso? Para la distribución del agua. Pero aquí, ¿no? Aquí, ¿quién se lleva las aguas? A ver, ¿quién se la está llevando? Sin necesidad de zonificación ecológica y económica. ¿Quién? Cerro Verde. ¡Oh, maravilla! Es la prioridad Cerro Verde. Y nosotros, fuera de acá. ¿Me dejo entender? O sea, la zonificación sirve para eso. Y eso, una vez determinado, continúa el siguiente plan. ¿Cuál es el siguiente plan? El plan de acondicionamiento territorial. Que tiene que considerar en qué lugares se va a hacer, por ejemplo, ¿qué cosa? El agua, las plantas de tratamiento de agua potable. ¿Y quién decidió nuestro tratamiento de agua potable? A ver, recordemos, fue Cerro Verde. O sea, Cerro Verde nos dice dónde consideramos nuestra planta y no los arequipeños. ¿Correcto? O sea, la planta, la enlosada, es la prueba de que se hizo en un lugar sumamente favorable para Cerro Verde y costoso. Cuando nosotros teníamos... ¿Cuál era la alternativa para el beneficio de Arequipa? Era la planta de enlosada. ¿Correcto? ¿No es cierto? No, perdón, me estoy equivocando. Era la planta actual de tratamiento de Cerro Verde lo ha escogido para que ellos puedan usar esas aguas residuales, ¿no? Y es sumamente costoso. Se me dio el otro nombre que nosotros teníamos alternativo a ello, era antes, y que había un dirigente, no me acuerdo, se me ha ido. Bueno, yo tengo problema de memoria, pero dentro de ahorita se me aparece. Esa alternativa...
0: La otra planta era por el Cural, por el lateral 7, me parece.
1: Pero el nombre, bueno, sí. ahorita lo decimos. Pero esas eran las dos. A ver, si es en relación para que me dé el nombre, a ver, por favor, adelante. ¿Aló? Breve, brevísimo, por favor, porque quiero desarrollar el tema.
2: Muy buenas tardes.
1: Sí, diga.
2: Amigo periodista. Sí, la minera, ¿usted cree que está potabilizando ahí el agua para la agricultura? Es mentira, pues.
1: No, nadie
2: está hablando. Está bombeando todo el agua para la mina, para mover sus molinos de gran potencia que tiene ahí. Se lleva el agua. Ahora estas autoridades sinvergüenzas para eso entran, para estar de peones de la minera. Caso del presidente del SEDAPAR. Ahí tiene su partiducho, que es la casita, Fuerza Arequipeña, Fuerza del Robo, Fuerza del Saqueo, que está al servicio de Cerro Verde. ¿Y quiénes son los candidatos, Fede, que están ahí metidos, oye usted, para que la minera los utilice como verdaderos caseritos? Muchas prácticamente gracias. El agua se va a llevar 30 años.
1: Gracias, muy amable. Ya, entonces, sigamos con todo. Entonces, estoy poniendo un ejemplo para que la gente se entienda, ¿no? Entonces, quien decide nuestra cuenca no somos los arequipeños, en realidad no son las autoridades son los operadores, ¿no? De lo que quiere, las necesidades de expansión que requiere Cerro Verde. ¿Y qué necesita Cerro Verde? Tres cosas necesita Cerro Verde y las mineras legales e ilegales. ¿Qué requieren? Requieren territorio, agua y tener controlada la sociedad civil, ¿no? A través de eso, sí.
0: Es la preocupación de la minera, controlar la población. ¿Y cómo lo hace? Con las autoridades, con los dirigentes, con la prensa que está a su favor, porque hay prensa que la respetamos y que es de mucha responsabilidad también tener un micro al aire, y que tienen ellos la oportunidad de que incluso se identifican con los sectores populares de la población.
1: Ya, y también necesitan autoridades en el Congreso, ¿no? no se olviden, necesitan el gobierno regional, los gobiernos locales. Entonces, señores, entonces nuestra cuenca es la que está en peligro. Y se ha hecho un PAD sin zonificación ecológica económica. Se quiere aprobar un PDM sin la zonificación ecológica económica. ¿Correcto? Entonces, y eso es lo que está pidiendo el IMPLA. El IMPLA está exigiendo al gobierno regional que se apruebe un PDM en la cual quiere que en la época de gestión del señor Daniel Vera Bayón, hubo una ordenanza, la ordenanza regional 07-2003, en la cual declaró la intangibilidad de los terrenos agrícolas y las áreas verdes en general, en el ámbito de la región Arequipa, ¿no?
0: Cuando ya terminaba su periodo, pero antes también se aprovechó.
1: Esta ordenanza la sacó el 21 de marzo del 2003. Entonces, lo que está pidiendo el IMPLA a través de su gerente, ha enviado varios escritos entre los cuales le pide que se derogue esta ordenanza. Y al derogarse esta ordenanza, lo que haría era sería que el mercado decida el destino de para empezar, de la campiña, ¿no es cierto? Desaparezca la campiña. Y las áreas agrícolas que existen aquí en nuestra campiña, ¿no es cierto? Entonces, y eso significa que las inmobiliarias decidirán el desarrollo de Arequipa y las empresas, ¿no es cierto? Las empresas mineras, porque a lo que interesa a la empresa minera es la cuenca del río Chile, no le interesa más que eso, ¿no? Y apoderarse lo más que pueda del territorio de la ciudad de Arequipa. No se olviden que Arequipa ha cambiado producto de la migración interna y ya está considerada como una metrópoli regional. Es decir, que ha sobrepasado más de 1 millón de habitantes. Entonces, perdón, ha sobrepasado 500.000 habitantes. Más de 500.000 habitantes ha sobrepasado y está bordeando 1.100.000 habitantes en la provincia de Arequipa. Entonces, tenemos que ese crecimiento poblacional producto de la migración nos está revelando que el interior del departamento no está generando polos de desarrollo, y por eso que la gente viene para acá. Entonces, cuando la gente se viene para acá, significa que hay un vacío, y ese territorio, ¿quién hace está vacío? ¿Quién lo está usando? Las empresas mineras, la minería ilegal, las empresas energéticas. Se está apoderando de los territorios de Arequipa. Y aquí se concentra, igual como en Lima, ¿no es cierto? En Lima se concentra, ¿cuánto es la población de Lima? Es 10 millones, la ciudad de Lima tiene 10 millones de habitantes. Entonces ya se me va el tiempo. Entonces lo que quiero decir es que este PDM que quiere impulsar el IMPLA no, lo que hace es no favorecer a Arequipa y a su población, sino está favoreciendo claramente a los grupos de poder existentes aquí. Y eso es lo que hay que impedir. Y aquí todos los arequipeños...
0: Hay una intervención.
1: Todos los arequipeños que queremos defender el que no se apropien de nuestros recursos, tanto de la cuenca del río Chile como de los grupos de las áreas agrícolas y de la campiña y la flora y la fauna que existe acá, entonces debemos impedir que ese PDM no se dé. Nosotros vamos a plantear, vamos a enviar un escrito al gobierno regional para decirle que eso no se derogue ese ni se modifique tampoco, como quiere el IMPLA, y vamos a exigir más bien que la municipalidad provincial no realice, apruebe ese PDM hasta que no se apruebe primero la zonificación, la microzonificación ecológica y económica que hemos pedido. Y en ese sentido es que va a modificar ese PAT y ese PDM. Va a tener que reformularse ese PDM y ese PAT nuevamente en base a la información que se haga de la zonificación. Si no lo van a hacer, los vamos a denunciar penalmente, porque están obligados a hacerlo de acuerdo al artículo 4, literal C del reglamento, como el artículo 11 y el artículo 20. Entonces, además de citar otras normas más, el artículo 22 de la Ley General del Ambiente, 21 y 22 de la Ley General del Ambiente. Entonces, si no lo hacen, van a tener que ceñirse a las sanciones que le corresponden, y de ese modo vamos a evitar que los grupos de poder se apoderen de los recursos que tiene la provincia de Arequipa, y lo vamos a hacer también que lo hagan, promover que lo hagan también la microzonificación ecológica, los distritos de la provincia de Arequipa, pero también de las otras provincias. Miren, hay una propuesta de usar la cuenca del río Chili para darle agua a quién? A Sauder. Supuestamente bajo la excusa de qué, de descontaminar el río Tambo. Y la represa, señores, 30 años están esperando los tambeños y la provincia de Islay que hagan las represas. Le han hablado tantas represas, existen tantos nombres de represas y ninguna se ha hecho. ¿Correcto? Ninguna se han hecho. Están matando a la gente, están destruyendo el ecosistema de la provincia de Islay, incluyendo la costa, los productos hidrobiológicos del mar. ¿Para qué? Para que se dé la actividad de Sauder. Y quieren llevar el agua del río Chili para, en lugar de reparar la cuenca del río Tambo, no solamente es el río Tambo, sino toda su cuenca. Y hay que hacer una microzonificación ecológica de la cuenca del río Tambo, y para eso los señores de los que viven allí en la provincia de Islay deben pedirle a sus municipalidades distritales que realicen la microzonificación y el señor, ese señor que dice que es de Puquina, de origen Puquina, Richard Alé, que también debe ponerse el casco. Que se ponga el casco de Sauder, que se ponga, por favor, que sea más sincero y no engañe a la gente. Es un traidor al pueblo de Islay. Ese señor, en lugar de hacer la microzonificación, lo que hace es hablar pavadas. Pavadas.
0: Es el alcalde de Islay.
1: De Mollendo y de la provincia de Islay.
0: Ah.
1: ¿Correcto? Entonces, ahí necesitamos que nosotros vamos a seguir insistiendo en estos temas, pero más detalladamente. Y disculpen los errores cometidos. Ahora sí,
0: nuestra Arequipa cambia.
1: Arequipa cambia. Buenos días. Nos despedimos con nuestra cortina musical.
0: Buenas tardes.

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